0: poner fin a una campaña militar. En 2011, la administración Obama argumentó que no necesitaba su aprobación para llevar a cabo ataques aéreos contra Libia una vez superado el plazo. En 1999, la administración Clinton prosiguió con su campaña de bombardeos en Kosovo, más allá del plazo legal establecido, bajo el argumento de que los legisladores habían autorizado dichas operaciones al aprobar la asignación de fondos para las mismas. Sea como sea, no está claro cómo terminará la guerra ni las intenciones del presidente. Mientras, por un lado, diversos medios han reportado que este pasado jueves Donald Trump recibió una sesión informativa de manos del comandante del CENTCOM sobre nuevos planes para una posible acción militar en Irán. Por otro, se ha hecho público que el portaaviones más grande del mundo, el USS Gerald R. Ford, abandonará Oriente Medio de regreso a Estados Unidos en los próximos días.
1: Y el Pentágono informa que se concretaron acuerdos con 7 empresas grandes de inteligencia artificial. Los contratos se firmaron con compañías como Microsoft, Amazon y Google, entre otras. Desde el Departamento de Guerra aseguran que el uso de dicha tecnología permitirá mejorar los procesos de análisis de datos y tomas de decisiones en el campo de batalla. En un comunicado oficial consta solemnemente que dicha alianza tecnológica permitirá reforzar el arsenal de libertad de Estados Unidos. Sin embargo, precisamente este fue uno de los puntos que llevó a la ruptura de la colaboración entre la cartera castrense norteamericana y otra empresa que desarrolla inteligencia artificial llamada Anthropic. Hace unos meses, la jefatura de la firma se negó a ofrecer sus servicios al Pentágono porque no había garantías de que sus tecnologías no serían usadas para vigilancia masiva y armas completamente autónomas. Cabe mencionar que esta semana más de 600 empleados de Google dirigieron una carta a la junta directiva de la compañía exigiendo no permitir al Departamento de Guerra utilizar la inteligencia artificial para fines inhumanos. El abogado especialista en derecho digital Eric Iriarte señala que las herramientas de inteligencia artificial deberían ser utilizadas con un enfoque ético.
2: Ya ha habido diversos acuerdos, documentos, trabajos realizados por organismos de Naciones Unidas y a nivel internacional de que los instrumentos de inteligencia artificial tienen que usarse fundamentalmente con un enfoque ético. Ciertamente que la utilización, tal como ha cuestionado Anthropic, para utilizarlas en herramientas de drones automáticos, drones que puedan dirigirse directamente con inteligencia artificial o una utilización masiva en procesos de guerra, cuestiona sus principios éticos de esta compañía. Es importante señalar que en una posibilidad en el libre mercado, en la posibilidad de lo que tienes en ciertos escenarios, es que pueda una empresa no aceptar una imposición por parte del Estado, es más, cuestionar su relacionamiento con el Estado, no intervenir en los procesos o inclusive no dar su tecnología. Sin embargo, esto dentro de un contexto económico también puede tener un impacto directamente en la valorización de la compañía. Lo que es cierto es que puede, dado que está en un proceso de democracia, en un entorno en el cual puede cuestionarse al poder, decir que no desean aceptar, y del otro lado el Estado también, decir no deseo contratar con esta compañía.
1: Emiratos Árabes Unidos se retira de la Organización de Países Exportadores de Petróleo y de su asociación ampliada. Según Abu Dhabi, la decisión fue tomada por el deseo de redefinir la estrategia energética para enfocarse en los intereses nacionales y tener mayor flexibilidad ante los cambios del mercado global. Los medios destacan que el hecho supondría un duro golpe para la cohesión del bloque liderado informalmente por Arabia Saudita y conllevaría a un desarrollo de las relaciones entre ambas naciones. Sergio González nos trae los pormenores.
3: El mercado petrolero enfrenta un cambio clave que impacta el equilibrio dentro de la Organización de Países Exportadores de Petróleo, la OPEP, y de la OPEP Plus. Revisamos sus efectos en el liderazgo de la organización y en el comportamiento de los precios. Comencemos con una decisión que marca un antes y un después. Emiratos Árabes Unidos sale de la OPEP y del acuerdo OPEP Plus desde este 1 de mayo de 2026 tras ser uno de sus productores clave. La OPEP concentra cerca del 40% de la producción mundial del petróleo, pero pierde a un miembro que aportaba alrededor del 13% y debilita su control sobre los precios. Vale la pena analizar el contexto.

0: La salida de Emiratos Árabes Unidos ocurre tras desacuerdos prolongados con Arabia Saudí dentro de la OPEP. Esto debilita el liderazgo de Riad porque rompe las cuotas del cártel y reduce su capacidad de controlar los precios, mientras Emiratos podrá aumentar su producción hasta 5 millones de barriles diarios. Y analicemos el comportamiento del mercado. El precio futuro del petróleo Brent cayó un 1,91% tras la noticia de la salida de Emiratos Árabes Unidos, mientras que el bloqueo de puertos iraníes impulsó un aumento del 4%, mostrando presiones opuestas en el mercado. Moscú ha defendido el papel de la OPEP y de la OPEP Plus como mecanismo de estabilidad. El secretario de prensa del presidente de Rusia, Dmitry Peskov, aseguró que este formato ha permitido minimizar las fluctuaciones en los mercados energéticos. ¿Qué piensan desde Estados Unidos? En 2018, Donald Trump afirmó que la OPEP y sus países miembros estaban estafando al resto del mundo. También aseguró que no le gustaba esta situación, cuestionando directamente el impacto del cártel en los precios del petróleo. La salida de Emiratos marca un punto de inflexión para la OPEP y OPEP Plus y su capacidad de influir en el mercado. Entre mayor oferta y tensiones geopolíticas, el petróleo entra en una etapa de alta volatilidad.
1: Las Fuerzas Armadas de Rusia liberan una nueva localidad en la provincia de Kharkov y la Fuerza Aérea del país derriba unos 100 drones ucranianos durante esta jornada. Mientras, medios destacan que varios políticos europeos respondieron con rechazo a las fuertes presiones de Zelensky para la rápida adhesión de Ucrania a la Unión Europea. Se reporta que el comportamiento del líder del régimen solo tensa las relaciones con sus aliados, y esto ocurre en medio de un nuevo escándalo de corrupción en Ucrania. Medios locales publicaron grabaciones de conversaciones privadas hechas por las agencias anticorrupción de ese país en el apartamento de Timur Mindich. Se trata de un aliado cercano de Zelensky que figura en un mega escándalo de corrupción que involucra a figuras de alto nivel. Seguimos con más noticias en breve. En Estados Unidos, un inmigrante cubano murió bajo custodia del Servicio de Inmigración y Aduanas en un centro de detención del estado de Georgia, según informaron las autoridades. Denis Adán González, de 33 años, fue encontrado inconsciente en su celda en el centro de detención el 28 de abril y declarado muerto en menos de una hora. Reportan sospechas de que la causa del fallecimiento fue un suicidio, pero el hecho aún está bajo investigación. Las autoridades estadounidenses agregaron en el informe que el inmigrante estaba indocumentado y se encontraba bajo arresto debido a violencia doméstica. Washington anunció un aumento del arancel para los automóviles y camiones provenientes de la Unión Europea. Con esto se recrudece la guerra comercial emprendida por Estados Unidos contra el bloque. En sus redes sociales, Trump explicó que la decisión obedece al incumplimiento de los europeos con sus acuerdos comerciales. La medida comenzará a regir a partir de la próxima semana, y así Trump busca atraer a las empresas automovilísticas europeas para abrir plantas dentro del territorio estadounidense. En Brasilia vuelven a hospitalizar al expresidente Jair Bolsonaro para realizarle una operación en su hombro. El procedimiento fue autorizado por el magistrado del Tribunal Supremo Federal, Alexandre de Moraes, tras el aval de la Fiscalía General, según informan los medios. Bolsonaro cumple una condena de más de 27 años por intento de golpe de Estado, pero debido a sus problemas con la salud desde finales de marzo, permanece bajo arresto domiciliario. Enseguida volvemos.

repasamos titulares. En casi todo el mundo hay manifestaciones por el Día Internacional de los Trabajadores. Se reclama por cuestiones laborales y también por la paz a nivel global. En La Habana marcharon además por la revolución y contra el bloqueo. Ecuador empieza a cobrar un 100%.

10% de arancel a los productos que entren desde Colombia, porque supuestamente el gobierno de Petro no tiene control suficiente sobre el crimen. En RT analizamos la situación escuchando los argumentos de ambas partes. La Casa Blanca notifica al Congreso que las hostilidades contra Irán han terminado. Algunos analistas interpretan que esto puede ser un simple truco legal para evitar mayores problemas internos en Estados Unidos. Sigue habiendo RT, ya llega RT Documentales. Hasta luego.

Seguimos yendo a la isla hasta que la guerra terminó en 1945. Es indiscutible que lo que hicimos fue un crimen.

0: Aproximadamente a partir de 1944, los trenes de la línea Kure Line que recorrían la costa llevaban las persianas bajadas para que Okunoshima, al sur del litoral, no pudiera verse desde las ventanas. Las paredes tienen oídos y las puertas tienen ojos, decían. No estaba permitido hablar de Okunoshima, ni siquiera cuando uno estaba solo.
1: Hasta que llegaban a Okunoshima, la gente no sabía lo que se hacía en esa isla. No se les daba elección, ni siquiera si querían abandonar aquel trabajo tan peligroso. Durante 15 años, entre 1929 y 1944, el ejército japonés produjo gas venenoso en la isla.

0: Durante la guerra, unas 6.700 personas pasaron por Okunoshima. De ellas, alrededor de 1.000 eran niños de tan solo 13 o 14 años. Mientras la fábrica estaba en funcionamiento, el cielo sobre la isla permanecía cargado de gas venenoso. Más del 90% de quienes trabajaron allí padecieron bronquitis crónica y otras enfermedades. Cáncer de piel, de esófago, de estómago, de pulmón, lesiones en la garganta.
1: Okunoshima forma parte del distrito de Tadanoumi, en la ciudad de Takehara. Tiene un perímetro de 4,3 kilómetros y se encuentra a unos 3 kilómetros de la costa. Durante la guerra fue el lugar donde se producía gas venenoso. Más tarde, la isla se transformó en un destino vacacional para limpiar esa mala imagen. Hoy se la conoce sobre todo por la gran cantidad de conejos que viven allí y por su naturaleza abundante.
2: Hola a todos, soy Alex y hoy estamos en Okunoshima.
1: Conejos. Muchos. Qué extraño. Qué extraño. Qué extraño.
0: En Okunoshima, los militares probaban el gas venenoso en conejos, no en humanos. Sin embargo, tras la guerra, todos los animales fueron sacrificados. Cuando la isla reabrió como destino vacacional en 1963, se llevaron allí cinco conejos.

0: Nací y me crié en esta zona. Desde que estaba en primer grado sabía que en aquella isla se producía gas venenoso. Pero me enseñaron que nunca se había utilizado en la guerra. Con el tiempo crecí y me convertí en profesor de secundaria. Seguí creyendo que los militares nunca usaron lo que producían, que nadie en otros países asiáticos había resultado herido ni había muerto a causa de ese gas venenoso. Y eso mismo les enseñaba a mis alumnos.
1: Nos dijeron que estaba prohibido hablar de lo que habíamos hecho en el ejército. Nos ordenaron que, después de la guerra, no dijéramos ni una sola palabra a nadie. En aquellos tiempos, a los niños japoneses se les inculcaba desde muy pequeños que no serían hombres de verdad hasta que sirvieran en el ejército, lejos de casa. Hice las pruebas militares en 1938 y me alisté como soldado de logística. Me enviaron al frente en China. Solo recibí 3 semanas de entrenamiento antes de ser destinado allí. Casi de inmediato me asignaron al cuerpo encargado del gas venenoso.

0: Vi cómo aprovechaban el viento que soplaba al amanecer para dispersar el gas. Viendo el humo, podía ver claramente cómo avanzaba hacia el enemigo. Yo me sentía mal por los civiles a los que afectaba, al igual que por los soldados.
1: Tanto mi madre como mi padre conservan recuerdos de su experiencia durante la guerra. Cuando el conflicto comenzó, vivían en Pekín. Tras la invasión japonesa de China, huyeron hacia el sur, a Chongqing. Durante el trayecto hasta Chongqing, tuvieron que enfrentarse al ejército japonés.
0: Después, durante el transcurso de la guerra, cargábamos los proyectiles de gas en los cañones y los disparábamos. Nuestra intención era contener al enemigo, pero en realidad aquello era un asesinato. Nuestros soldados iban a comprobar si los soldados enemigos abatidos estaban muertos y si aún seguían con vida, los remataban.
1: Durante la guerra, el ejército japonés utilizó bombas de gas venenoso que causaron unas 100.000 víctimas entre militares y civiles chinos. En China existen muchos lugares donde se han encontrado bombas sin detonar. Algunas de esas bombas llegaron a explotar más tarde e hirieron a personas. Entrevistamos personalmente a unas

0: 100 personas. Algunas habían perdido los dientes, otras tenían cicatrices, a otras les había afectado al cerebro o al corazón. Después de ver todo eso, tengo la sensación de que, en realidad, la guerra aún no ha terminado.
1: Esas escenas de cómo matábamos a los enemigos con gas venenoso. Vi cómo nuestros soldados de infantería remataban a los combatientes. Yo formaba parte de esa unidad. Transportaba latas de gas venenoso. Ser testigo de la forma en que se mataba a esas personas y saber que yo estaba participando en ello me hacía sentir realmente culpable.
2: Japón no causó daño. Okunoshima no causó daño durante la guerra. Eso es lo que me hicieron creer. Me engañaron con mentiras. Cuando supe la verdad, pensé que era algo imperdonable. Si mis alumnos pudieran ver o conocer lo que hago ahora, creo que podría enseñarles una manera diferente de mirar el mundo. Hoy me dedico a contar la verdadera historia de Okunoshima. Y lo único que espero es que se produzca un efecto dominó, que se sepa la verdad.
3: Enero de 1945. El globo incendiario tenía unos 10 metros de diámetro y de él colgaba una bomba. El globo de papel se llenaba de hidrógeno hasta que producía un sonido metálico. Una vez lanzado, las corrientes en chorro lo llevarían hasta Estados Unidos. Allí, tanto la bomba como el globo, lleno de gas no letal, explotarían.
4: Me enviaron a Okunoshima cuando estaba en segundo grado de secundaria. Tenía 14 años. Aquel invierno fue especialmente frío. Usábamos una pasta de almidón de maíz para fabricar los globos. El pegamento estaba helado.
5: No se paren, corran.
6: Vamos, vamos, vamos, vamos.
7: Mantengan el ritmo.
6: Aceleramos.
7: 300.
5: Más largo el paso. Hasta el final, vamos.

0: El ejército japonés obtuvo pruebas de que de los 9.300 globos lanzados, 361 llegaron a Estados Unidos.
1: Este es uno de los globos de papel japoneses.
0: En mayo de 1945, después de que el ejército japonés dejara de lanzar bombas globo, una de ellas cayó en un parque nacional en Bly, Oregón. La encontraron los niños que se encontraban en el parque. En el momento en que los niños, motivados por la curiosidad, la tocaron, la bomba explotó y mató a 5 niños junto con la esposa de un sacerdote local.
2: Yo fui perpetradora. Una bomba globo como las que yo fabriqué en Okunoshima mató a personas. Quise hacerlo público. Quise contar lo que Japón había hecho durante la guerra. Quise mostrar nuestras disculpas a los países a los que Japón atacó durante la guerra. Por eso creé un libro de dibujos sobre mi vida en Okunoshima. Mi recuerdo más vívido de los tiempos que pasé en Okunoshima es cargar bidones. Nos dijeron que no podríamos irnos a casa hasta haber hecho 13 viajes de ida y vuelta. A las 3 de la tarde estábamos sudando, llorando, estornudando y con goteo nasal.
3: La guerra parecía sombría y las noticias del cuartel general imperial eran desalentadoras. Anticipábamos una invasión enemiga y estábamos preparados para entregar nuestras vidas en combate. Fue entonces cuando se lanzó una nueva bomba sobre Hiroshima y la guerra terminó.
0: A Okada-san le han dicho que no debería hacerlo público, que no debería difundir cómo Japón asesinó a personas durante la guerra.
2: Pase lo que pase y digan lo que digan, se cometió una crueldad. Pase lo que pase y digan lo que digan, diré la verdad.
4: Le hablé a la gente en China sobre el libro de Reiko-san y todos quedaron impresionados. Cuando mi hija era pequeña, decía que los japoneses eran estúpidos y malvados. Después de leer el libro de Reiko-san, me dijo: los japoneses también son seres humanos.
2: Tengan siempre su propio punto de vista, escuchen su corazón y vivan basándose en lo que creen. Mis padres me enseñaron a creer en mí misma y esa convicción me ha acompañado toda la vida. Creo que no hay nada más fuerte que la verdad.

0: disfruten de las vistas del océano y de las ruinas de las instalaciones de almacenamiento de gas venenoso.
1: La reapertura de Okunoshima como isla turística en 1963 llevó más tiempo de lo habitual. Nadie quedó más sorprendido que los antiguos trabajadores de la fábrica. No podían creer que un lugar tan peligroso se hubiera transformado en un destino de vacaciones. Muchos aún lo siguen viendo así. El gas difenilcianoarsina aún sigue enterrado en los refugios antiaéreos de Okunoshima. Esto se debe a que esta arma química no produce gas venenoso a menos que se queme. Está enterrado, pero todavía contiene el dañino ácido arsénico. Podría causar problemas en el futuro, ya que el peligro sigue existiendo.

Kamisu no estaba muy desarrollada en aquel entonces. Era una ciudad sencilla, muy tranquila. Aquello fue a finales de marzo del 2004. Era un día como cualquiera. Un vecino vino corriendo diciendo que no debíamos usar el agua del grifo, que se había detectado alguna sustancia tóxica en el pozo. Poco después, mi bebé tuvo que ser hospitalizado y yo permanecí junto a él todo el tiempo. Los medicamentos no le ayudaban. No le bajaba la fiebre, no podía beber, sentarse ni moverse. Básicamente nos dijeron que no esperáramos que viviera mucho tiempo. Fue entonces cuando nos enteramos del arsénico. Descubrieron la fuente, productos químicos de gas venenoso. Provenían de un bloque de hormigón enterrado bajo el campo, frente a los apartamentos, que contenía armas químicas. Vinieron con trajes de protección. Retiraron la capa superior del suelo y probablemente la reemplazaron. Esto simplemente me hace llorar. Fui yo quien preparó la leche de Ryuji usando agua del grifo del pozo. Debería haber usado agua embotellada para su leche. Todavía me arrepiento de eso, hasta hoy. Cada vez que lo recuerdo, sufro mucho. Lo siento.

Creo que él entiende que se enfermó por el agua, pero no estoy segura de si es consciente de su discapacidad mental. Él sabe quién es. Mientras Ryuji esté sano y con vida, seré feliz. Si no hubiéramos descubierto a tiempo la causa de su enfermedad, lo habríamos perdido. Ryuji es Ryuji.

0: Hiroshima fue el primer lugar del mundo en sufrir el ataque de una bomba atómica. La prefectura de Hiroshima también tiene una isla donde se fabricaron armas mortales.
1: Como alguien que vivió en esa época, me siento responsable de la guerra. Pero el daño causado por Japón no puede revertirse durante mi vida.
2: Ahora, cuando estoy en cama por mi enfermedad y no puedo dormir, de repente me vienen a la mente todas aquellas cosas que hice, cosas tan terribles. En realidad, no importa si se gana o se pierde en la guerra. No hay nada que se pueda ganar con ella.
3: Que más personas se enteren del uso de gas venenoso por parte del país durante la guerra. Eso es algo probablemente que el gobierno de Japón no quiere.
4: Es una parte que el gobierno quiere borrar de nuestra historia. Si se reconoce toda la historia, no se olvidará. Pero si el pasado se borra, la gente no tendrá ninguna forma de recordarlo. Quiero que la gente sepa que las tragedias de la guerra aún no han terminado.

0: corrida de toros en México se celebró aquí, en el Zócalo Capitalino, en la llamada Plazuela del Marqués, que es justo donde estoy parada. Ocurrió en el año 1529 y desde entonces, la tauromaquia se convirtió en una tradición impuesta por quienes invadieron al Imperio Mexica.
1: Se ha establecido la obligación del matador de cumplir en horario, en tiempos y el número de reses que deba de matar, bajo todos los términos de ley y bajo todos los argumentos del reglamento taurino que aplique en la zona.
2: ¿Es cierto que el toro siente dolor? Pues puede ser que la estocada únicamente corte pulmones y bronquios y entonces empieza a entrar la sangre a los bronquios y se empieza a ahogar en su sangre.
3: ¿Por qué matas lo que amas? Una es porque yo sé que primero, antes que nada, ese toro ha tenido una gran vida, ha sido libre, está cumpliendo con su esencia de bravura, de luchar.
4: Es una, cada vez una minoría, pero que tiene una influencia política y económica y la cual, pues bueno, luchamos contra ese monstruo.

Hola, ¿cómo están? Volvemos para compartir, para seguir compartiendo noticias en RT. Empezamos por los titulares. La Casa Blanca notifica al Congreso que las hostilidades contra Irán han terminado. Algunos analistas interpretan que esto puede ser un simple truco legal para evitar mayores problemas internos en Estados Unidos. Anteriormente, la prensa iraní había anunciado que la nación persa envió una nueva propuesta para dialogar en Pakistán. Y en muchas ciudades del mundo hay manifestaciones por el Día Internacional de los Trabajadores. Este año se reclama paz a nivel global, mejoran las condiciones laborales y aumentos salariales. En La Habana, miles de cubanos marcharon también por los ideales de la revolución y contra el bloqueo estadounidense. Desde este primero de mayo, Ecuador empieza a cobrar un 100% de arancel a los productos que entren desde Colombia, porque supuestamente el gobierno de Petro no hace lo suficiente para combatir el crimen organizado. Nosotros en RT vamos a analizar la situación escuchando los argumentos de ambas partes. Vamos ya con todo esto. Tenemos media hora para detallar algunas otras noticias también.

0: Donald Trump dirige una carta al Congreso de Estados Unidos aseverando que las hostilidades con Irán están terminadas gracias al cese al fuego que entró en vigor el pasado 7 de abril y no ha sido violado desde entonces. Los medios destacan que así el presidente trataría de evitar tener que recibir la autorización del legislativo para continuar el conflicto contra Teherán. Según la ley de poderes de guerra aprobada en 1973, el gobierno de Estados Unidos no puede librar una guerra sin la aprobación del Parlamento más allá de 60 días, y este plazo expira hoy. Elena Villar nos los cuenta en directo. Hola Elena, ¿cómo estás? Bueno, cuéntanos todo, por favor.
1: Hola, Nico, ¿qué tal? En una carta enviada este viernes, la Casa Blanca ha informado al Congreso que las hostilidades con Irán han cesado a pesar de la presencia continua de las Fuerzas Armadas estadounidenses en la región. La misiva tiene como objetivo permitir a Donald Trump evitar la necesidad de solicitar la aprobación del brazo legislativo para que la acción militar pueda prolongarse más allá de 60 días, un plazo que justo se estaba cumpliendo. En esa carta, la Casa Blanca asegura que en este caso la resolución sobre los poderes de guerra, una ley de 1973, no sería aplicable, puesto que el 7 de abril ya se ordenó un alto al fuego y, por lo tanto, las hostilidades fueron pausadas. No obstante, el mandatario asegura que la amenaza iraní sigue siendo significativa. En consecuencia, el Departamento de Guerra continúa actualizando su postura, advierte el documento. También que los cambios se detallan con mayor amplitud en un anexo de carácter clasificado. La maniobra legal para evitar el escrutinio del Congreso ya había sido anticipada por el propio jefe del Pentágono este pasado jueves. También el propio Trump había hablado con los medios al respecto antes de que se hiciera pública la carta. Vamos a verlo.
2: Siempre estamos en contacto con el Congreso, pero nadie buscó autorización antes, nadie la pidió antes, nunca fue usada antes. ¿Por qué deberíamos actuar de manera diferente?
1: Preguntado por Irán, el mandatario también ha asegurado que si Estados Unidos se retira ahora tendrían una gran victoria, pero que no lo van a hacer. También ha calificado de increíble el bloqueo naval estadounidense en el Estrecho de Hormuz. Sobre la posibilidad de llegar a un acuerdo con Irán, esto es lo que ha dicho.
2: Irán quiere llegar a un acuerdo porque esencialmente no les quedan fuerzas armadas y quieren llegar a un acuerdo, pero no estoy satisfecho con eso.
1: Más allá de las dudas que pueda generar la maniobra legal presentada por la Casa Blanca para evitar el plazo de la ley de poderes de guerra, lo cierto es que hasta la fecha los republicanos de ambas cámaras han bloqueado todas las resoluciones demócratas que han intentado limitar la capacidad del presidente para atacar a Irán. Además, nunca antes el Congreso ha logrado utilizar con éxito la resolución sobre los poderes de guerra para poner fin a una campaña militar. En este caso, una guerra, la de Irán, que según una encuesta publicada por el diario Washington Post, es tan impopular como las de Irak y Vietnam. Según el sondeo, muchos estadounidenses temen que el conflicto conduzca a una recesión.
0: Gracias, Elena, por todo. Hasta luego.

0: Estados Unidos amplía la lista de sanciones contra Irán, incluyendo a varias personas más, así como una veintena de organizaciones y un buque. Esto sucede mientras las conversaciones entre los dos países parecen estar estancadas. Se reporta que Teherán había transmitido su nueva propuesta a Washington a través del mediador pakistaní. Fernando Monroy nos tiene los pormenores.
1: ¿Qué tal, Nicolás? Bueno, en estos momentos estamos en un punto muerto entre las negociaciones de Irán y Estados Unidos cuando se buscaba una salida al conflicto. En medio de las tensiones, vale destacar que Estados Unidos, desde el presidente Donald Trump, se han lanzado amenazas en contra de Irán y a pesar de todo ello, desde el país persa han lanzado una nueva propuesta al mediador pakistaní para ver si hay nuevos contactos y buscar una salida a largo plazo, una paz duradera en el tiempo y parar esta escalada de violencia que hay en Oriente Medio. ¿Qué te parece si destacamos las declaraciones que vienen por parte de Irán que hablan sobre cómo hay desconfianza en Estados Unidos, más aún cuando en el pasado ya han pateado las mesas de negociaciones? Veamos.
2: Respecto al tema nuclear, hemos hablado varias veces bajo la nueva administración presidencial estadounidense durante el último año y medio o dos años. En dos ocasiones, después de nuestras conversaciones, mientras estas se desarrollaban, Estados Unidos realizó incursiones militares en Irán. Ahora está claro que ellos no son serios, ni siquiera en cuanto a levantar las sanciones. Miren, no se puede afirmar que se levantarán todas las sanciones mientras se intensifican. Peor aún, se cometen actos de piratería marítima.
1: Además, el canciller de Irán también se ha pronunciado. Él indicó que su país está dispuesto a dialogar, pero que Estados Unidos, de hecho, el presidente Donald Trump, debe dejar esa política o sus amenazas en contra del país persa. Así lo señala en esta declaración que realizaron desde Teherán sobre las tensiones que existen todavía con Occidente. Además, Nicolás, es importante destacar lo que ha publicado un medio de comunicación, Bloomberg. Ellos hacen un análisis sobre ese fantasma que ha creado Occidente sobre la presunta arma nuclear que estaría desarrollando Irán en la actualidad y en el futuro. Y frente a ello, ellos señalan desde Bloomberg que, por ejemplo, lo que estarían haciendo desde Estados Unidos es demostrar que Irán necesita esas armas nucleares, más aún cuando siguen las agresiones, siguen las amenazas y cuando la diplomacia está rota, cuando no hay negociaciones. Así lo destacan. Ahora bien, vamos a ver las declaraciones que vienen por parte de Israel. En este medio de comunicación aseguran que sería un gran fracaso si el arsenal iraní de más de 400 kilogramos de uranio enriquecido al 60% no se retira de la República Islámica. Así lo señalan, Nicolás, mientras hay una frágil tregua entre las partes en Oriente Medio, cuando vemos ataques que Israel asegura que son contra objetivos terroristas, pero lo que hemos visto en varias ocasiones es que se atacan a civiles, sobre todo, Nicolás. Una situación muy tensa que se vive aún en la región en medio de esta tregua muy frágil.
0: ¿Y qué opinan los diferentes líderes internacionales? Bueno, al menos de los países más importantes, ¿no podemos decir?
1: Llaman a la paz y ha habido un diálogo entre los cancilleres de Rusia y de Irán. Ellos han entablado una conversación evaluando las últimas posiciones y también las actualizaciones que hay en torno a los diálogos con Estados Unidos e Israel. También ha habido reacciones por parte de Alemania y han sido duros con Estados Unidos. De hecho, con el presidente Donald Trump, el vicecanciller federal de Alemania asegura que definitivamente no necesitan los consejos de Donald Trump y le piden al mandatario estadounidense que se enfoque en resolver el conflicto en Oriente Medio. Así lo señalan desde esta nación, Nicolás.
0: Gracias, Fer, por la información. Seguimos con más.

0: Y el Pentágono informa que se firmaron acuerdos con 8 empresas grandes de inteligencia artificial, como por ejemplo Microsoft, Amazon y Google. Desde el Departamento de Guerra aseguran que el uso de dicha tecnología permitirá mejorar los procesos de análisis de datos y tomas de decisiones en el campo de batalla. En un comunicado oficial consta solemnemente que dicha alianza tecnológica permitirá reforzar el arsenal de libertad de Estados Unidos. Sin embargo, precisamente este fue uno de los puntos que llevó a la ruptura de la colaboración entre la cartera castrense norteamericana y otra empresa que desarrolla inteligencia artificial llamada Anthropic. Hace unos meses, la jefatura de la firma se negó a ofrecer sus servicios al Pentágono porque no había garantías de que sus tecnologías no serían usadas para vigilancia masiva y armas completamente autónomas. Cabe mencionar que esta semana más de 600 empleados de Google le enviaron una carta a la junta directiva de la compañía exigiendo no permitir al Departamento de Guerra utilizar la inteligencia artificial para fines inhumanos. El abogado especialista en derecho digital, Eric Iriarte, señala que las herramientas de inteligencia artificial deberían ser utilizadas con un enfoque ético.
1: Ya ha habido diversos acuerdos, documentos, trabajos realizados por organismos de Naciones Unidas y a nivel internacional de que los instrumentos de inteligencia artificial tienen que usarse fundamentalmente con un enfoque ético. Ciertamente que la utilización, tal como ha cuestionado Anthropic, para utilizarlas en herramientas de drones automáticos, drones que puedan dirigirse directamente con inteligencia artificial o una utilización masiva en procesos de guerra, cuestiona sus principios éticos de esta compañía. Es importante señalar que en una posibilidad en el libre mercado, en la posibilidad de lo que tienes en ciertos escenarios, es que pueda una empresa no aceptar una imposición por parte del Estado, es más, cuestionar su relacionamiento con el Estado, no intervenir en los procesos o inclusive no dar su tecnología. Sin embargo, esto dentro de un contexto económico también puede tener un impacto directamente en la valorización de la compañía. Lo que es cierto es que puede, dado que está en un proceso de democracia, en un entorno en el cual puede cuestionarse al poder, decir que no desean aceptar. Y del otro lado, el Estado también, decir no deseo contratar con esta compañía.
0: Las Fuerzas Armadas de Rusia liberan una nueva localidad en la provincia de Kharkov y la Fuerza Aérea del país derriba unos 100 drones ucranianos durante esta jornada. Mientras, medios occidentales destacan que varios políticos europeos respondieron con rechazo a las fuertes presiones de Zelensky para la rápida adhesión de Ucrania a la Unión Europea. Se reporta que el comportamiento del líder del régimen solo tensa las relaciones con sus aliados. Esto ocurre en medio de un nuevo escándalo de corrupción en Ucrania. Medios locales publicaron grabaciones de conversaciones privadas hechas por las agencias anticorrupción de ese país en el departamento de Timur Mindich. Se trata de un aliado cercano de Zelensky que figura en un mega escándalo de corrupción que involucra a figuras de alto nivel. En esta jornada se conmemora el Día de los Trabajadores y como es tradición se celebran manifestaciones en todo el mundo. En múltiples países se han registrado marchas y concentraciones lideradas por sindicatos que exigen mejores condiciones laborales, salarios más altos y, este año, el fin de la guerra contra Irán, ya que, entre otras razones, su impacto se refleja en el aumento del costo de vida. En París hubo enfrentamientos entre manifestantes y la policía en medio del debate sobre propuestas que plantean trabajar en esta misma fecha. Y en ese mismo sentido, se esperan protestas en varias ciudades estadounidenses convocadas por la coalición May Day Strong, que promueve un boicot comercial en esta fecha bajo el lema No escuela, no trabajo y no compras. América Latina también se moviliza. En Argentina, la principal central obrera reclama contra la reforma laboral impulsada por el gobierno. En Chile, los sindicatos convocaron a una gran marcha ante lo que ven como emergencia laboral. Mientras que en México, la presidenta Sheinbaum desarrolla la conferencia matutina con representantes sindicales. Por su parte, el mandatario colombiano lidera una movilización centrada en una propuesta de la Asamblea Constituyente y en La Habana miles de personas se movilizan en defensa de la soberanía nacional. Los cubanos salieron a las calles desde las primeras horas del día para reafirmar su defensa de la soberanía en un contexto de amenazas por parte de Estados Unidos. Oliver Zamora Oria nos lo cuenta. Solo el amor convierte.

0: una concentración que ha sido impresionante, la cantidad de personas que han llegado hasta aquí para festejar este primero de mayo. Una celebración que ha sido atípica, habitualmente año tras año se celebra en la Plaza de la Revolución, pero este año en esta ocasión ha sido en la tribuna antiimperialista, un lugar que queda frente a la Embajada de Estados Unidos, y esto por supuesto tiene una intención y es el mensaje que miles de cubanos quieren enviarles a los dirigentes estadounidenses, al gobierno de Estados Unidos, en momento de una tensión grande en las relaciones bilaterales. Miles de cubanos, repito, han llegado aquí con ánimos de fiesta, acompañados por el líder de la Revolución Cubana, el general de ejército Raúl Castro, y también el presidente del país, Miguel Díaz-Canel Bermúdez. Hemos hablado con muchos de los asistentes acá para conocer las motivaciones y todos coinciden en algo. Este primero de mayo tiene que ser un mensaje a los enemigos de la revolución.
1: Bueno, la importancia que tiene este primero de mayo para nosotros es la defensa de la patria y que estamos con Cuba hasta los últimos momentos de que nos toque vivir.
2: ¿Cree que es un mensaje que se le está enviando también a...?
1: Por supuesto, un mensaje a los Estados Unidos que aquí hay Cuba para rato.
3: Es importante venir para apoyar lo que está sucediendo en Cuba, las adversidades que tenemos, y estamos aquí para dar el paso al frente, mostrando que la juventud y el pueblo apoya la conquista de la revolución, y nada, estamos para tirar para adelante, que cuenten con la juventud hoy, y nada.
4: Seguro que como desde el año 57, en que empecé a trabajar para la revolución con 14 años, llegaré a los 90 y estaré aquí defendiendo la revolución cubana.
5: Es muy importante este primero de mayo porque han recrudecido el bloqueo, porque nos levantamos todos los días tratando de sobrevivir, de defender la revolución, las conquistas que hemos logrado, nosotras las mujeres, los jóvenes, los niños, los adultos, porque hay que defender esta patria todos los días.
0: Un momento especial ha sido la entrega simbólica al general de ejército Raúl Castro y al presidente Miguel Díaz-Canel de un libro donde se recogen todas las firmas que se han recogido en las últimas jornadas, un proceso llamado Mi Firma por la Patria, que según se ha informado ha recogido más de 6 millones de firmas en todo el país. Ha sido un primero de mayo también, como sucede en otras ocasiones, en el que han asistido muchos representantes extranjeros, líderes sindicales, líderes de movimientos sociales, de partidos de izquierda, que han decidido llegar acá a La Habana para compartir con los cubanos este primero de mayo, que son jornadas históricas habitualmente en la isla. Celebraciones como esta, quizás a menor escala, también se celebran en otras partes del país, en todas las provincias del país, pero con una sola voz, una voz unida para enviarle, repito, ese mensaje al gobierno de los Estados Unidos de que los cubanos están unidos, defendiendo la paz, pero también defendiendo la soberanía de la nación.
6: Y en Ecuador se llevan adelante manifestaciones a nivel nacional en la marcha por el Día del Trabajador y en contra del gobierno de Daniel Noboa. Participan varios sindicatos y organizaciones de derechos humanos, reclaman la falta de gestión del Ejecutivo, fuentes de empleo, mejores salarios, salud y seguridad. En Quito se montó un importante operativo de seguridad con el despliegue de más de 1.100 agentes y 1.200 elementos logísticos para garantizar la seguridad vial. Por otro lado, a partir de esta jornada entran en vigor los aranceles del 100% impuestos por Ecuador a muchos productos provenientes de Colombia, mientras que el gobierno de Gustavo Petro responde con tasas de hasta el 75% a ciertos productos ecuatorianos. Desde Bogotá informaron que se trata de una medida temporal que se mantendrá vigente mientras el presidente ecuatoriano continúe aplicando la medida a Colombia. Esta disputa comercial comenzó a principios de año porque Noboa responsabiliza al gobierno de Petro de no tomar acciones suficientes contra el crimen ni el narcotráfico, mientras que el Ejecutivo colombiano rechaza tales acusaciones. El abogado y analista político Ramiro Rivera Molina, de Ecuador, y el economista colombiano Mateo Arias exponen sus posturas respecto a la disputa comercial y diplomática que entablan.

0: muy acostumbrados en Colombia con los gobiernos de Uribe y de Santos y también de Duque, pues hay que recordar una cosa muy importante, y es que la producción de cocaína se ha desplazado a Ecuador de una forma sistémica y todos los reportes de las Naciones Unidas lo dicen. Entonces, tal cual como nosotros tuvimos un problema de violencia supremamente peligroso y complicado durante los 80s y 90s, ahora es que esa situación se está viendo en Ecuador. Entonces, claramente es mucho más fácil encontrar un enemigo ajeno y encontrar un enemigo externo, como puede ser Colombia, y decir, claro, como Petro era del M-19, como Petro es un izquierdista guerrillero, que pues para ser honestos, Petro pues nunca hizo mayor cosa más allá de pertenecer al M-19, o sea, no hizo parte de la gente que sí tomó las armas de forma seria. Entonces, como que no me parece una acusación muy, muy lógica.
1: Claudia Sheinbaum vuelve a pronunciarse sobre las acusaciones estadounidenses contra el gobernador de Sinaloa y otros funcionarios por presuntamente tener vínculos con el narcotráfico. La mandataria comentó que la intención de la derecha mexicana al aprovechar este tema demuestra que solo quiere una intervención extranjera y que no tiene un proyecto para el pueblo.
2: No se distinguen en absolutamente nada de los conservadores del siglo XIX que fueron a pedir la intervención extranjera en México. No hay diferencia. Ellos lo que quieren es la intervención externa porque no tienen proyecto de nación, porque no tienen nada que ofrecerle a las mexicanas y los mexicanos. Más que mentira, mucha hipocresía y también la intervención externa. ¿Qué diferencia hay con los conservadores que fueron a pedirle a Maximiliano que viniera a México a gobernar? Ninguna.
1: Anteriormente, tanto el gobernador como la presidenta mexicana recalcaron que se deben proporcionar pruebas contundentes de acuerdo a la legislación nacional. Sheinbaum reiteró además que no permitirá ningún tipo de injerencia en la soberanía nacional por parte de otros gobiernos. La presidenta anunció también que se iniciará una investigación interna de la Fiscalía General y desde el Ministerio Público ya se pronunciaron sobre el caso diciendo que no hay motivos ni fundamentos para ejecutar una detención provisional contra Rubén Rocha Moya y funcionarios acusados por Estados Unidos de nexos con el narcotráfico.
3: En el pedimento que nos ocupa, no hay ninguna referencia, no hay ningún motivo, no hay ningún fundamento, no hay ninguna evidencia que nos permita apreciar el porqué de la urgencia de la detención provisional.
1: Seguimos con más noticias en breve. En Estados Unidos, un inmigrante cubano murió bajo custodia del Servicio de Inmigración y Aduanas en un centro de detención del estado de Georgia, según informaron las autoridades. Denny Adán González, de 33 años, fue encontrado inconsciente en su celda en el centro de detención el 28 de abril y declarado muerto en menos de una hora. Reportan sospechas de que la causa del fallecimiento fue un suicidio, pero el hecho aún está bajo investigación. Las autoridades estadounidenses agregaron que el informe que el inmigrante estaba indocumentado y se encontraba bajo arresto debido a violencia doméstica. Washington anunció un aumento del arancel para los automóviles y camiones provenientes de la Unión Europea. Con esto se recrudece la guerra comercial emprendida por Estados Unidos contra el bloque. En sus redes sociales, Trump explicó que la decisión obedece al incumplimiento de los europeos con sus acuerdos comerciales. La medida comenzará a regir a partir de la próxima semana. Y así Trump busca atraer a las empresas automovilísticas europeas para abrir plantas dentro del territorio estadounidense. Desde Bruselas rechazan la decisión. En Brasilia vuelven a hospitalizar al expresidente Jair Bolsonaro para realizarle una operación en su hombro. El procedimiento fue autorizado por el magistrado del Supremo Tribunal Federal, Alexandre de Moraes, tras el avance.

0: de la Fiscalía General, según informan los medios. Bolsonaro cumple una condena de más de 27 años por intento de golpe de Estado, pero debido a sus problemas con la salud desde finales de marzo, permanece bajo arresto domiciliario. Dentro de unos minutos volvemos para repasar titulares. No se vaya.
1: República Dominicana. Lejos del elegante centro de Santo Domingo se encuentra el barrio La Gualey. Un nombre incómodo. Para muchos es sinónimo de peligro, descuido, y para otros es un sitio que ha sido juzgado, estigmatizado injustamente. Vamos a revisarlo.
2: Es un corre-corre, la policía se tira mucho aquí en este barrio. Y ya usted sabe, se tiran tigres del otro lado de tu barrio. Ajá. Aquí no se vive ninguna armonía, uno tiene que estar trancado.
3: Entonces la prevención no puede venir solamente desde la policía o desde el Estado. Interviene la familia, interviene la comunidad, interviene el sistema educativo.
4: Aquí se necesita a veces, se necesita cama, a veces uno hay que comer porque los gobiernos le han dado la espalda a uno y todo eso. Se necesita que comer, o sea que se necesita prácticamente todo aquí abajo.
5: Existen aquellos que buscan la manera de salir, la manera de trabajar, de fomentar un progreso.
1: ¿Cómo ha sido tu historia? ¿Qué te llevó a cantar, a escribir?
2: Oh, el sistema, mi país, la vida que yo dije, yo quiero cambiar, yo quiero, yo soy de aquí de la 42, de Capotillo, pero yo quiero otro futuro para mí, para mi gente.
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0: Repasamos titulares. La Casa Blanca notifica al Congreso que las hostilidades contra Irán han terminado. Algunos analistas interpretan que esto puede ser un simple truco legal para evitar mayores problemas internos en Estados Unidos. En casi todo el mundo hay manifestaciones por el Día Internacional de los Trabajadores. Se reclama por cuestiones laborales y también por la paz a nivel global. En La Habana marcharon además por la revolución y contra el bloqueo. Ecuador empieza a cobrar un 100% de arancel a los productos que entren desde Colombia porque supuestamente el gobierno de Petro no tiene control suficiente sobre el crimen. En RT analizamos la situación escuchando los argumentos de ambas partes. 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
1: República Dominicana. Los barrios populares de Santo Domingo laten con energía y una identidad propia, incluso en medio de la pobreza más extrema. La vida a menudo se construye sobre la improvisación, del trabajo a la música, mientras los niños crecen rodeados de violencia, drogas y tradiciones controvertidas. Nuestro equipo recorrió los sectores más peligrosos de la capital. Allí pudimos ver cómo sus habitantes resisten y se reinventan cada día.

0: Lejos del elegante centro de Santo Domingo se encuentra el barrio La Gualey. Un nombre incómodo. Para muchos es sinónimo de peligro, descuido, y para otros es un sitio que ha sido juzgado, estigmatizado injustamente. Vamos a revisarlo. Nos subimos al teleférico rumbo a La Gualey, que se ha venido expandiendo en las orillas del río Sama. Se ve como un laberinto densamente poblado. Aquí no se puede entrar sin un enlace, alguien que abre el camino y cuente la vida desde adentro. Nosotros nos pusimos en contacto con gente que conoce la zona y así nos recibieron. ¿Qué pasa, mi gente?
1: Bienvenido aquí, que tú estás en Gualey. Con este flow, tú no vas a querer.
0: Vamos, vamos. Entrar a La Gualey no es simplemente cruzar una calle, es atravesar una frontera invisible donde Santo Domingo muestra una de sus caras más crudas. Este barrio tiene calles estrechas donde el tránsito casi no tiene reglas, se los aseguro. Como ven, el bullicio es permanente y refleja el ritmo acelerado de esta comunidad.
2: Ya hemos entrado a La Gualey y aquí se vive con intensidad. Ya lo pueden ver. Vamos a recorrer la zona con ellos.
0: El asfalto desaparece y da paso a calles de tierra que se vuelven lodo cuando llueve. Para la gente de este barrio siempre es el mejor momento para celebrar.
1: Fernando, no andes solo, que ese c*** está soltero. La niña está celosa y por un bate está llorando. Mami, estoy ocupada. Yo voy a ver cuando te freno. No lunes de perrao, solo lunes de topita.
0: De hecho, todos coincidían en lo mismo. La Gualey es fuego vivo. Apenas llegábamos y ya pasaban demasiadas cosas, tanto que por momentos me sentía dentro de una película. Todo era espontáneo y así arrancaba el día en este barrio. Había un ambiente de fiesta, de entusiasmo genuino. Se notaba que la gente estaba emocionada, con ganas de mostrarse ante las cámaras, en un lugar que durante años ha sido ignorado.
3: Ellos se lo gozan, la gente aquí se lo gozan. Se llega, aquí es como una creatividad.
4: Muy feliz, ¿no?
3: Claro, el dominicano es feliz, aunque no tenga nada.
0: Queríamos ver cómo era la vida en estas zonas y casi sin buscarlo, nos encontramos con algo que todas las semanas enciende el ánimo de la gente, la pelea de gallos. Antes de empezar, ponen a los animales en una balanza para comprobar el peso. Llegaba todo el mundo y realmente no importaba cómo. Vimos a una persona que incluso iba en muletas. La pelea de gallos es parte de sus costumbres y genera polémica, sí, pero está muy arraigada en su cultura.
2: ¿Cómo es la vida acá?
5: Oh, la vida aquí, nosotros trabajando y jugamos gallitos, una peleita, 2,000, 3,000 pesos para nosotros boxear, nosotros aquí.
0: 3,000 pesos dominicanos, eso podría ser unos $50, un valor alto para estos barrios donde en su propia casa preparan a los animales para pelear.
2: ¿Y cómo crían ustedes los gallos? ¿Los maltratan? ¿Cómo es eso?
5: Oh, nosotros los criamos bien, hasta igual que una familia de nosotros, porque nosotros le damos maíz, le damos comida buena y vaina bien, limpio. Vaina bien, como una familia de nosotros. Nosotros tratamos a esos animales como una familia de nosotros.
2: ¿Y si los matan aquí?
5: Si lo matan, no lo comemos. No hay maná, no vamos a botar la carne a comérnoslo.
0: La pelea de gallos es legal en el país. A pesar de la violencia en estas peleas, nos comentan que muchos empezaron a formar parte de estas prácticas desde que eran niños.
2: Ya está a punto de comenzar el evento y se siente la algarabía de la gente. Todos quienes están aquí han pagado una cifra para sentarse en este sitio y ver la pelea, cerca de $7. Vamos a ver cómo ocurre.
0: Cuando finalmente soltaron a los gallos, el enfrentamiento fue inmediato y violento. El ambiente se descontroló. La tensión se sentía en el aire. La gente gritaba sin control, intentando lanzar números al rival.
2: Mientras los gallos van peleando,

0: grita haciendo apuestas por cada uno de los gallos y esto se vuelve realmente una locura.
1: En la pelea son 10 minutos, el que cogió adelante, el que ganó es el que ganó. Hay gente que juega, cuando los gallos los sueltan a pelear, entonces juegan. Porque a veces ni confían del gallo, pero cuando lo ven peleando, entonces se lanzan a jugar dinero.
0: Hay gente que pierde mucho dinero aquí.
1: Sí, sí, se pierde mucho y se gana mucho también.
2: Al final, uno de los gallos quedó tendido en el suelo, sin vida. A mí, sinceramente, el evento me dejó una sensación amarga. Sin embargo, para muchos, esto no es solo un espectáculo. Lo defienden como una forma de ganarse la vida. De hecho, el dueño del gallo ganador cobró el dinero por la victoria, lo cual es parte de la economía informal de la que dependen muchas familias en estos barrios. Aquí la gente trabaja en lo que aparezca. Son mototaxistas, vendedores ambulantes, ayudan a arreglar las calles, casi de todo. Es un barrio de clase obrera donde levantar una pared de ladrillo ya es un lujo. La mayoría de las casas están hechas con planchas de zinc y madera. Conocimos a Nicolás Murillo, quien suele trabajar en obras de construcción. Dice que no pudo ir a la escuela y ese es uno de los grandes impedimentos que frenan su vida y que le impiden salir de este sitio.
3: Aquí se vive aquí, prácticamente aquí abajo braviando. Cuando el agua viene se inunda de agua, se meten plagas, chinchas, purgas. Estoy braviando que estamos. Sí,
2: así. ¿Qué más necesitan ustedes?
3: Aquí se necesita a veces, se necesita cama, a veces uno hay que comer, porque los gobiernos le han dado la espalda a uno y todo eso. Se necesita que comer, o sea que se necesita prácticamente todo aquí abajo.
2: Y ahora viene algo que me sorprendió. En medio de las calles de tierra y la basura, hay un oasis escondido. Son estanques naturales provenientes de manantiales subterráneos. Allí disfrutan niños, adultos y ancianos. No me deja de sorprender la habilidad de estos chicos, los trucos que inventan en el aire antes de zambullirse, como si estiraran el tiempo por un segundo o más. Dicen que son como peces en el agua. Y ojo, aquí no hay profesores de natación ni salvavidas realmente. Nadie regula nada. Todo ocurre de forma orgánica.
4: Esto es para uno recrearse, sí, aunque no tengamos nada, vivimos el día a día como quiera aquí y haciendo malabares.
5: ¿Le gusta esto?
4: Claro, nos gusta porque en verdad eso es vida, el agua es vida y en verdad somos dichosos que en verdad por lo menos este es un barrio que tenemos 5 pozas aquí.
2: El agua se ve refrescante, pero ¿cómo algo cristalino y vivo logra mantenerse aquí en medio de la basura? Algunos dicen que es magia, otros que es un milagro en este sitio donde casi no sobra nada. Al caminar por el barrio conocimos a Marta. Ella, aunque siempre mantiene una sonrisa en su rostro, nos comenta sus problemas y asegura que está loca por salir de este barrio junto a su familia. Entre sus miedos, dice, está la policía.
6: Los niños se divierten mucho en el agua, pero es un corre-corre. La policía se tira mucho aquí en este barrio. Y ya usted sabe, se tiran tigres del otro lado, de otro barrio. Ajá. Aquí no se vive ninguna armonía, uno tiene que estar trancado.
2: Pero la policía tendría que protegerles a ustedes.
6: Bueno, pero que ellos se tiran por la mucha delincuencia que aquí, mucho fumadora de hierba. Uh-huh. Y así.
2: ¿Pero no sería bueno que la policía les ayude a ustedes?
6: Claro, yo debe sí, pero que, ajá, si ellos vienen y arman un corredero, un tiroteo, imagínense, los tiros no tienen ojo. No tienen ojo, los tiros no tienen ojo. Uh-huh. Usted sabe que los tiros se le pega a cualquiera, estando hasta adentro de su misma casa. Se le tira los tiros, le pega los tiros a uno.
2: Uh-huh. Sí. ¿Y ha pasado ya aquí?
6: Claro, muchas veces.
2: Compartimos con la gente un partido de básquet. Y aquí se lo toman muy en serio. Cada pase se discute, cada falta se reclama. No es solo un juego, es una forma de afirmarse, de ganar respeto y de olvidar por un momento las carencias y el peligro. Así viven en la Gualey, un sector marcado por la precariedad y la inseguridad, donde el consumo de drogas

0: es un gran problema. Después de haber visto tantas cosas en este barrio, no me dejaba de sonar en la cabeza el temor que aseguran tener a la policía. Esto nos llevó a la sede central de la Policía Nacional. Allí nos recibió el coronel Bismarck Hernández, que tiene un amplio estudio en prevención de violencia. Además del miedo de la población, le preguntamos qué está provocando los focos de criminalidad.
1: No hay un solo factor de riesgo, hay múltiples factores de riesgo. La pobreza es uno de ellos, pero no quiere decir que un chico pobre necesariamente vaya a ser delincuente. Ahora, ¿qué es lo que motiva, qué es lo que condiciona la conducta humana? Todos actuamos de una manera diferente y estamos motivados por ciertos factores que la psicología llama series complementarias. La genética y la herencia, las experiencias infantiles.
2: Hay mucha gente que dice que le tiene miedo a la policía porque puede haber tiroteos. ¿Qué piensan sobre eso?
1: Bueno, siempre que haya una intervención policial existe un riesgo de que el evento se salga de control y prácticamente nunca es por la policía. Pero en esos sectores particularmente todavía no ha escalado el nuevo modelo de servicio público de policía.
0: Acompañamos a las autoridades en un recorrido rutinario por las zonas donde los conflictos estallan con mayor frecuencia, lugares donde cada esquina parece guardar una historia de enfrentamientos. En el camino, el coronel Hernández aseguró que con el nuevo modelo policial que están implementando, su meta no solo es reducir la violencia, sino reconstruir la confianza, pero también aclara que debe haber compromiso de la población.
1: Entonces la prevención no puede venir solamente desde la policía o desde el Estado. Interviene la familia, interviene la comunidad, interviene el sistema educativo, que se rompe muchas veces porque el problema comienza cuando el niño deserta de la escuela.
2: Uh-huh. Justamente eso. En la Gualey hemos visto muchos niños jugando durante todo el día y era tiempo de escuela.
1: Bueno, ahí hay un factor de riesgo altísimo de que algunos de esos chicos vayan a ser delincuentes, porque ya se están rompiendo. En todo caso, ahí se están rompiendo dos de los principales anillos de protección que van a impedir que ese niño o joven se convierta en delincuente, que es la familia, una familia que está pendiente de su chico, de su muchacho, como decimos nosotros, no va a dejar o no va a permitir que se ausente de clases.
0: El sistema educativo es el otro anillo de protección que muchas veces se ve roto. Hicimos una parada en una estación policial donde ya han hecho reformas que, según señalan, obligan al uniformado a dar un servicio de protección, con lo cual usar el arma de fuego es la última opción. Aquí tienen un cuarto de mando. En él se monitorea el trabajo de los oficiales en el terreno. En República Dominicana se está aplicando un nuevo modelo en la Policía Nacional en el cual se enfatiza la prevención y también la supervisión en tiempo real de lo que está ocurriendo en el territorio para poder verificar que todo se cumpla bajo la ley. Y es así como desde la Comandancia de la Policía Nacional están pendientes de lo que ocurre en las calles y estas imágenes que están siendo grabadas podrían ser utilizadas en un proceso judicial en caso de que haya un crimen. El territorio que la policía recorría era una zona donde continuamente hay un alto consumo de drogas y conflictos sociales, elementos que se repiten en las zonas más pobres. Nosotros seguimos el recorrido por nuestra cuenta. Hemos llegado a la 42, uno de los barrios más desafiantes de Santo Domingo. Aquí ha habido una larga historia en cuanto a conflictos con la policía, pero al parecer eso está cambiando a través del arte. Vamos a verlo. Mientras yo hablaba, a mi alrededor una riña se estaba desatando con un palo y cuchillo. La policía, que tiene un puesto de control en el sitio, utilizó gas pimienta para neutralizar a una de las personas. Bueno, y justo cuando hemos llegado a este sitio, a la 42, ya ha habido un conflicto. No nos los esperábamos. Estaba yo haciendo mi trabajo, conversando con la gente y de un momento al otro una persona sacó un cuchillo y fue bastante apremiante el momento. Y la policía tuvo que intervenir. La 42 forma parte de Capotillo, muy popular por los cantantes urbanos que han nacido aquí. La población nos cuenta que antes la policía no podía entrar. Ahora la presencia es permanente. La vida en este lugar es intensa, ruidosa y siempre en movimiento. La calle está llena de gente, vendedores ambulantes, tienda con música a todo volumen y motociclistas que nos pasan rozando. El ambiente es caótico. Nos recibió el grupo de chicos con el que habíamos contactado antes de llegar al país. Recorrimos los callejones junto a Tony. Admite que a este barrio se lo conoce por ser peligroso. Sin embargo, dice que ya no es tanto así.
3: Siempre había un tiroteo, que siempre había una botellería por aquí, que siempre había gente que se veía, que dos muertos por aquí, tres muertos por aquí. Ya no, eso cambió ya. Aquí el que baja para acá abajo viene a gozar. Vamos a ir para Capotillo para que nos lleven a beber un par de traguitos, para que nos lleven a los ríos, para que nos lleven a cualquier estado, cualquier cosa, ¿tú me entiendes? Uh-huh. Pero ya eso cambió, ya. Pero ahora mismo estamos desarrollando con lo que es la cultura de nosotros, ¿tú me entiendes? Gracias a Dios. Uh-huh. Lo que es el trabajo, podemos ir a cualquier lado, podemos poner una peluquería, como se puede poner un estable de bebidas, se puede poner un negocio de ropa.
0: Recorriendo la 42, hemos identificado que hay un gran sentido de pertenencia. Aquí la gente se siente orgullosa de ser de este sitio. Es determinante la música, pero también aquí siempre buscan verse muy originales. En la 42 de Capotillo, el corte de cabello es parte viva de la cultura urbana. Las peluquerías no siempre tienen paredes. Muchas están en plena calle con una silla y una máquina. Allí los barberos trabajan rápido, pero con precisión, creando diseños personalizados. Y en medio de todo este escenario callejero, nace el talento musical. Y así fuimos al estudio de grabación que recoge la voz del barrio. Allí, Tony y el cantante denominado Peluche cuentan cómo todo empezó.
3: Y yo me puse a grabar la música, ¿usted me entiende? A hacer los videos. Y los videos míos se fueron viralizando. ¿Usted me entiende? Y un video de lo que yo subo coge hasta 10 millones, 5 millones.
0: ¿Cómo ha sido tu historia? ¿Qué te llevó a cantar, a escribir?
4: Oh, el sistema, mi país, la vida, que yo dije, yo quiero cambiar, yo quiero... Yo soy de aquí, de la 42, de Capotillo, pero yo quiero otro futuro para mí, para mi gente, yo quiero estar en otro mundo, que podamos viajar. Yo darle un bien, un futuro a mis hijos.
0: Luego Peluche nos contó que escribe sus canciones motivado por sus problemas cotidianos, pero disfruta de la improvisación. Y lo pusimos a prueba, ¿eh?
4: Porque así uno va a los sitios, uno ve la cosa, uno ve la vaina, uno ve el mundo, cómo está la vaina, la gente, hablando. Aquí estamos improvisando la vaina, hasta que da el proyecto. Uh-huh. Y el proyecto pega.
0: ¿Y ahora qué se te viene a la mente?
4: Oh, el RT. RT la vuelta. Si no estamos con RT, no hay forma.
0: A ver, vamos a ver.
4: Empezamos con la R y terminamos con el T. La palabra verdadera la tenemos en RD. La palabra original, RT, RT. La palabra original, RT, RT.
0: Bien.
4: Vale, buena cotorra, eso es.
0: Muy bien, muy bien. Buena. Eso fue bastante improvisado. Realmente, aquí casi todo es así. Estos barrios fueron la improvisación de aquellos que llegaron del campo y otras ciudades décadas atrás para trabajar en la capital. Después de observar de cerca cómo vive la población en estos sectores, quisimos comprender qué significa habitar en un lugar donde la falta de servicios básicos no es una preocupación cotidiana. Gran parte de la capital se ha llenado de edificios residenciales y hay más proyectos en marcha. El contraste es contundente. Ingresamos a uno de esos departamentos que cuentan con seguridad privada y zonas de descanso. Este espacio podría servir para una pareja, mas no para una familia. Cuenta con solo un dormitorio. En esta zona, los precios que encontramos superan cualquier expectativa.
5: El dominicano promedio no podría vivir en una zona como esta. Y en un apartamento, por ejemplo, este que es de unos aproximadamente 65 metros, por el costo que tiene.
0: ¿Cuánto podría costar más o menos?
5: Un apartamento aquí puede costar por encima de los 8 millones de pesos.
0: Cerca de 130 mil dólares.
5: 130 mil, 135 mil dólares.
0: Luciris Mateo nos llevó a la terraza del edificio. Nos explica que para el dominicano adquirir una vivienda como en este sitio es casi un sueño imposible, incluso con las ayudas que pueda ofrecer el Estado. Basta un cálculo sencillo para entenderlo. El salario promedio ronda los 300 dólares mensuales, mientras que la canasta básica supera los 700. Además de ello, hay otra barrera que a mí particularmente me incomoda.

0: discriminación.
1: Tú podrías tener todo el dinero para poder adquirir una casa o un apartamento como este, pero sin embargo, si esa junta de vecinos o si esa, ese lugar no permite que personas de tu origen puedan vivir ahí, pues entonces no te lo van ni siquiera a permitir adquirir el apartamento.
0: O sea, por el origen, si soy de un barrio, quizás no podría comprar un departamento en una mejor zona.
1: Así es.
0: En la República Dominicana, la desigualdad no es solo una cifra económica. Es un paisaje visible que toma forma de monumento. En el casco colonial de la capital, se le rinde honor a Cristóbal Colón en una de sus plazas más importantes. Colón, en lo más alto y a los pies del pedestal, la líder indígena Anacaona.
2: Fíjate que él queda encima, Anacaona queda debajo. ¿Cómo terminaron los indios? Terminaron sometidos a una especie de esclavitud media debajo de los denominados patronos que fueron ellos en ese sentido.
0: ¿Esto puede ilustrar lo que está ocurriendo actualmente en República Dominicana?
2: No solamente en República Dominicana, esto ilustra lo que ha ocurrido históricamente en todo el Caribe.
0: Le preguntamos sobre cuál ha sido el papel del Estado en resolver las brechas de desigualdad. Dijo que se han hecho políticas públicas, pero que la propia población es la responsable.
2: Si tú te vas, por ejemplo, a uno de los barrios más marginados de aquí, te vas a Gualey y te vas a encontrar con que la gente tiene los mismos problemas de hace 40 años. ¿A dónde vamos con eso? A lo que yo te decía previamente. Existen aquellos que buscan la manera de salir, la manera de trabajar, de fomentar un progreso, pero existen otros que simplemente viven en el conformismo.
0: ¿El pobre es pobre por conformista? Esa es la primera pregunta que se me viene a la cabeza. Sin duda, es un tema que genera confrontación. Conversamos con el abogado Cándido Simón, que rechaza de plano esa idea. Para él, es el sistema el que mantiene a la población atrapada en la pobreza.
3: En esos sectores sociales no se hace inversión.
4: ¿No es por conformismo?
3: Imposible, pero por Dios. ¿Quién se va a sentir conforme con pasar hambre? ¿Quién se va a sentir conforme con no tener dónde llevar a sus hijos a educarse adecuadamente? Los narcotraficantes en los barrios le satisfacen las necesidades básicas a la gente, razón por la cual la gente, no porque quiera involucrarse en esto, sino porque el Estado no les provee esos servicios y los traficantes de los puntos de droga sí les proveen los servicios. Seguridad, inclusive.
0: Después de ver de cerca cómo se vive aquí, queda claro que estas desigualdades no son casuales ni recientes. Son heridas viejas que todavía marcan quién tiene oportunidades y quién no. Creo que más allá de catalogar a la gente de conformista, preferiría pensar en cómo sanar esa deuda histórica. Porque si no se hace lo suficiente, ese modelo de desigualdad seguirá siendo parte del paisaje cotidiano. Pero, ¿hasta cuándo?

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0: ¿Ves eso ahí? Y también ahí, en las rocas, ¿lo ves?
1: Cerdeña es conocida por ser una isla paradisíaca. Sin embargo, su arena dorada se ha convertido en un gran centro de entrenamiento militar.
2: La mitad de los mares sardos tienen restricciones de navegación durante la mayor parte del año. Los soldados bombardean las playas, bombardean el mar.
3: Desde 1977 me he comprometido a luchar contra la OTAN, fuera de mi casa, en Cerdeña.
1: Las bases de la OTAN se han utilizado para realizar entrenamientos militares con armas químicas y de uranio empobrecido.
4: El 65% de los pastores que trabajaron dentro de los 2,5 kilómetros del área de bombardeos padecieron tumores, leucemia y neoplasias.
2: Tenemos derecho a la salud, pero está en contraposición al interés militar.
1: Cada vez más sardos protestan exigiendo recuperar el control de su isla y su voz se hace cada vez más fuerte.
3: 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Creo que deberíamos regresar a nuestras raíces, volver a lo que hemos aprendido de nuestros padres y abuelos.
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¿cómo les va? Volvemos para compartir más noticias en RT. Empezamos repasando titulares. La Casa Blanca notifica al Congreso que las hostilidades contra Irán han terminado. Algunos analistas interpretan que esto puede ser un simple truco legal para evitar mayores problemas internos en Estados Unidos. Y anteriormente la prensa iraní había anunciado que la nación persa envió una nueva propuesta para dialogar en Pakistán. En muchas ciudades del mundo hay manifestaciones por el Día Internacional de los Trabajadores. Este año se reclama paz a nivel global, mejora de las condiciones laborales y aumentos salariales. En La Habana, miles de cubanos marcharon también por los ideales de la revolución y contra el bloqueo estadounidense. Y desde este primero de mayo, Ecuador empieza a cobrar un 100% de arancel a los productos que entren desde Colombia, porque supuestamente el gobierno de Petro no hace lo suficiente para combatir el crimen organizado. Nosotros, en RT, vamos a analizar la situación escuchando los argumentos de ambas partes. Empezamos ya mismo con todo esto. Tenemos también otras noticias igualmente importantes en esta media hora.

Desde el Partido Demócrata tachan de sin sentido las afirmaciones de Donald Trump sobre que las hostilidades con Irán están terminadas gracias al cese al fuego que entró en vigor el pasado 7 de abril y no ha sido violado desde entonces. El mandatario dirigió una carta al Congreso de Estados Unidos con esta notificación. Los medios destacan que así el presidente trataría de evitar tener que recibir la autorización del legislativo para continuar con el conflicto contra Teherán. Según la ley, el gobierno de Estados Unidos no puede librar una guerra sin la aprobación del Parlamento más allá de 60 días.

0: días y este plazo expira hoy. Elena Villar nos lo cuenta en directo.
1: En una carta enviada este viernes, la Casa Blanca ha informado al Congreso que las hostilidades con Irán han cesado, a pesar de la presencia continua de las Fuerzas Armadas estadounidenses en la región. La misiva tiene como objetivo permitir a Donald Trump evitar la necesidad de solicitar la aprobación del brazo legislativo para que la acción militar pueda prolongarse más allá de 60 días, un plazo que justo se estaba cumpliendo. En esa carta, la Casa Blanca asegura, en este caso, que la resolución sobre los poderes de guerra, una ley de 1973, no sería aplicable, puesto que el 7 de abril ya se ordenó un alto el fuego y que, por lo tanto, las hostilidades fueron pausadas. No obstante, el mandatario asegura que la amenaza iraní sigue siendo significativa. En consecuencia, el Departamento de Guerra continúa actualizando su postura, advierte el documento. También que los cambios se detallan con mayor amplitud en un anexo de carácter clasificado. La maniobra legal para evitar el escrutinio del Congreso ya había sido anticipada por el propio jefe del Pentágono este pasado jueves. También el propio Trump había hablado con los medios al respecto antes de que se hiciera pública la carta. Vamos a verlo.
2: Siempre estamos en contacto con el Congreso, pero nadie buscó autorización antes, nadie la pidió antes, nunca fue usada antes. ¿Por qué deberíamos actuar de manera diferente?
1: Preguntado por Irán, el mandatario también ha asegurado que si Estados Unidos se retira ahora, tendrían una gran victoria, pero que no lo van a hacer. También ha calificado de increíble el bloqueo naval estadounidense en el estrecho de Hormuz. Sobre la posibilidad de llegar a un acuerdo con Irán, esto es lo que ha dicho.
2: Irán quiere llegar a un acuerdo porque esencialmente no les quedan fuerzas armadas y quieren llegar a un acuerdo, pero no estoy satisfecho con eso.
1: Más allá de las dudas que pueda generar la maniobra legal presentada por la Casa Blanca para evitar el plazo de la Ley de Poderes de Guerra, lo cierto es que hasta la fecha los republicanos de ambas cámaras han bloqueado todas las resoluciones demócratas que han intentado limitar la capacidad del presidente para atacar a Irán. Además, nunca antes el Congreso ha logrado utilizar con éxito la resolución sobre los poderes de guerra para poner fin a una campaña militar. En este caso, una guerra, la de Irán, que según una encuesta publicada por el diario Washington Post, es tan impopular como las de Irak y Vietnam. Según el sondeo, muchos estadounidenses temen que el conflicto conduzca a una recesión.
0: Estados Unidos amplía la lista de sanciones contra Irán, incluyendo a varias personas más, así como una veintena de organizaciones y un buque. Esto sucede mientras las conversaciones entre los dos países parecen estar estancadas. Se reporta que Teherán había transmitido su nueva propuesta a Washington a través del mediador pakistaní. Fernando Monroy nos tiene los pormenores.
3: ¿Qué tal, Nicolás? Bueno, en estos momentos estamos en un punto muerto entre las negociaciones de Irán y Estados Unidos cuando se buscaba una salida al conflicto. En medio de las tensiones, vale destacar que Estados Unidos, desde el presidente Donald Trump, se han lanzado amenazas en contra de Irán y a pesar de todo ello, desde el país persa han lanzado una nueva propuesta al mediador pakistaní para ver si hay nuevos contactos y buscar una salida a largo plazo, una paz duradera en el tiempo y parar esta escalada de violencia que hay en Oriente Medio. ¿Qué te parece si destacamos las declaraciones que vienen por parte de Irán, que hablan sobre cómo hay desconfianza en Estados Unidos, más aún cuando en el pasado ya han pateado las mesas de negociaciones? Veamos.
4: Respecto al tema nuclear, hemos hablado varias veces bajo la nueva administración presidencial estadounidense durante el último año y medio o dos años. En dos ocasiones, después de nuestras conversaciones, mientras éstas se desarrollaban, Estados Unidos realizó incursiones militares en Irán. Ahora está claro que ellos no son serios, ni siquiera en cuanto a levantar las sanciones. Miren, no se puede afirmar que se levantarán todas las sanciones mientras se intensifican. Peor aún, se cometen actos de piratería marítima.
3: Además, el canciller de Irán también se ha pronunciado. Él indicó que su país está dispuesto a dialogar, pero que Estados Unidos, de hecho, el presidente Donald Trump, debe dejar esa política o sus amenazas en contra del país persa. Así lo señala en esta declaración que realizaron desde Teherán sobre las tensiones que existen todavía con Occidente. Además, Nicolás, es importante destacar lo que ha publicado un medio de comunicación, Bloomberg. Ellos hacen un análisis sobre ese fantasma que ha creado Occidente sobre la presencia presunta arma nuclear que estaría desarrollando Irán en la actualidad y en el futuro. Y frente a ello, ellos señalan desde Bloomberg que, por ejemplo, lo que estarían haciendo desde Estados Unidos es demostrar que Irán necesita esas armas nucleares, más aún cuando siguen las agresiones, siguen las amenazas y cuando la diplomacia está rota, cuando no hay negociaciones. Así lo destacan. Ahora bien, vamos a ver las declaraciones que vienen por parte de Israel. En este medio de comunicación aseguran que sería un gran fracaso si el arsenal iraní de más de 400 kilogramos de uranio enriquecido al 60% no se retira de la República Islámica. Así lo señalan, Nicolás. Mientras hay una frágil tregua entre las partes en Oriente Medio, cuando vemos ataques que Israel asegura que son contra objetivos terroristas, pero lo que hemos visto en varias ocasiones es que se atacan a civiles, sobre todo, Nicolás. Una situación muy tensa que se vive aún en la región en medio de esta tregua muy frágil.
0: ¿Y qué opinan los diferentes líderes internacionales? Bueno, al menos todo, de los países más importantes, ¿no podemos decir?
3: Llaman a la paz y ha habido un diálogo entre los cancilleres de Rusia y de Irán. Ellos han entablado una conversación evaluando las últimas posiciones y también las actualizaciones que hay en torno a los diálogos con Estados Unidos e Israel. También ha habido reacciones por parte de Alemania y han sido duros con Estados Unidos. De hecho, con el presidente Donald Trump, el vicecanciller federal de Alemania asegura que definitivamente no necesitan los consejos de Donald Trump y le piden al mandatario estadounidense que se enfoque en resolver el conflicto en Oriente Medio. Así lo señalan desde esta nación, Nicolás.
0: Gracias, Fer, por la información. Seguimos con más.

0: El Pentágono informa que se firmaron acuerdos con 8 empresas grandes de inteligencia artificial, como por ejemplo Microsoft, Amazon y Google. Desde el Departamento de Guerra aseguran que el uso de dicha tecnología permitirá mejorar los procesos de análisis de datos y toma de decisiones en el campo de batalla. En un comunicado oficial consta solemnemente que dicha alianza tecnológica permitirá reforzar el arsenal de libertad de Estados Unidos. Sin embargo, precisamente este fue uno de los puntos que llevó a la ruptura de la colaboración entre la cartera castrense norteamericana y otra empresa que desarrolla inteligencia artificial llamada Anthropic. Hace unos meses, la jefatura de la firma se negó a ofrecer sus servicios al Pentágono porque no había garantías de que sus tecnologías no serían usadas para vigilancia masiva y armas completamente autónomas. Cabe mencionar que esta semana más de 600 empleados de Google le enviaron una carta a la junta directiva de la compañía exigiendo no permitir al Departamento de Guerra utilizar la inteligencia artificial para fines inhumanos. El abogado especialista en derecho digital, Eric Iriarte, señala que las herramientas de inteligencia artificial deberían ser utilizadas con un enfoque ético.
1: Ya ha habido diversos acuerdos, documentos, trabajos realizados por organismos de Naciones Unidas y a nivel internacional de que los instrumentos de inteligencia artificial tienen que usarse fundamentalmente con un enfoque ético. Ciertamente que la utilización, tal como ha cuestionado Anthropic, para utilizarlas en herramientas de drones automáticos, drones que puedan dirigirse directamente con inteligencia artificial o una utilización masiva en procesos de guerra, cuestiona sus principios éticos de esta compañía. Es importante señalar que en una posibilidad en el libre mercado, en la posibilidad de lo que tienes en ciertos escenarios, es que pueda una empresa no aceptar una imposición por parte del Estado, es más, cuestionar su relacionamiento con el Estado, no intervenir en los procesos o inclusive no dar su tecnología. Sin embargo, esto dentro de un contexto económico también puede tener un impacto directamente en la valorización de la compañía. Lo que es cierto es que puede, dado que está en un proceso de democracia, en un entorno en el cual puede cuestionarse al poder, decir que no desean aceptar, y del otro lado el Estado también, decir no deseo contratar con esta compañía.
0: El ejército ruso libera una nueva localidad en la provincia de Kharkov y la Fuerza Aérea del país derriba más de 100 drones ucranianos durante esta jornada.

0: Mientras medios occidentales destacan que varios políticos europeos respondieron con rechazo a las fuertes presiones de Zelensky para la rápida adhesión de Ucrania a la Unión Europea, se reporta que el comportamiento del líder del régimen solo tensa las relaciones con sus aliados. Esto ocurre en medio de un nuevo escándalo de corrupción en Ucrania. Medios locales publicaron grabaciones de conversaciones privadas hechas por las agencias anticorrupción de ese país en el apartamento de Timur Mindich. Se trata de un aliado cercano de Zelensky que figura en un mega escándalo de corrupción que involucra a figuras de alto nivel. En esta jornada se conmemora el Día de los Trabajadores y, como es tradición, se celebran manifestaciones en todo el mundo. En múltiples países se han registrado marchas y concentraciones lideradas por sindicatos que exigen mejores condiciones laborales, salarios más altos y, este año, el fin de la guerra contra Irán, ya que, entre otras razones, su impacto se refleja en el aumento del costo de vida. En París hubo enfrentamientos entre manifestantes y la policía en medio del debate sobre propuestas que plantean trabajar en esta misma fecha. Y en ese mismo sentido, se esperan protestas en varias ciudades estadounidenses convocadas por la coalición May Day Strong, que promueve un boicot comercial en esta fecha bajo el lema "No escuela, no trabajo y no compras". América Latina también se moviliza. En Argentina, la principal central obrera reclama contra la reforma laboral impulsada por el gobierno. En Chile, los sindicatos convocaron a una gran marcha ante lo que ven como una emergencia laboral. Mientras que en México, la presidenta Sheinbaum desarrolla la conferencia matutina con representantes sindicales. Por su parte, el mandatario colombiano lidera una movilización centrada en una propuesta de la Asamblea Constituyente y en La Habana miles de personas se movilizan en defensa de la soberanía nacional. Los cubanos salieron a las calles desde las primeras horas del día para reafirmar su defensa de la soberanía en un contexto de amenazas por parte de Estados Unidos. Oliver Zamora Oria nos lo cuenta.
1: Una concentración que ha sido impresionante, la cantidad de personas que han llegado hasta aquí para festejar este primero de mayo. Una celebración que ha sido atípica. Habitualmente, año tras año se celebra en la Plaza de la Revolución, pero este año, en esta ocasión, ha sido en la tribuna antiimperialista, un lugar que queda frente a la embajada de Estados Unidos, y esto, por supuesto, tiene una intención, y es el mensaje que miles de cubanos quieren enviarles a los dirigentes estadounidenses, al gobierno de Estados Unidos, en momento de una tensión grande en las relaciones bilaterales. Miles de cubanos, repito, han llegado aquí con ánimos de fiesta, acompañados por el líder de la Revolución Cubana, el general de ejército Raúl Castro, y también el presidente del país, Miguel Díaz-Canel Bermúdez. Hemos hablado con muchos de los asistentes acá para conocer las motivaciones y todos coinciden en algo. Este primero de mayo tiene que ser un mensaje a los enemigos de la revolución.
2: Bueno, la importancia que tiene este primero de mayo para nosotros es la defensa de la patria y que estamos con Cuba hasta los últimos momentos de que nos toque vivir.
3: ¿Cree que es un mensaje que se le está enviando también a...?
2: Por supuesto, un mensaje a los Estados Unidos que aquí hay Cuba para rato.
4: Es importante venir para apoyar lo que está sucediendo en Cuba, las adversidades que tenemos, y estamos aquí para dar el paso al frente, mostrando que la juventud y el pueblo apoya la conquista de la revolución, y nada, estamos para tirar para adelante, que cuenten con la juventud hoy, y nada.
5: Seguro que como desde el año 57, en que empecé a trabajar para la revolución con 14 años, llegaré a los 90 y estaré aquí defendiendo la revolución cubana.
6: Es muy importante este primero de mayo porque han recrudecido el bloqueo, porque nos levantamos todos los días tratando de sobrevivir, de defender la revolución, las conquistas que hemos logrado, nosotras las mujeres, los jóvenes, los niños, los adultos, porque hay que defender esta patria todos los días.
1: Un momento especial ha sido la entrega simbólica al general de ejército Raúl Castro y al presidente Miguel Díaz-Canel de un libro donde se recogen todas las firmas que se han recogido en las últimas jornadas, un proceso llamado

0: Con mi firma por la patria, que según se ha informado, ha recogido más de 6 millones de firmas en todo el país. Ha sido un primero de mayo también, como sucede en otras ocasiones, en el que han asistido muchos representantes extranjeros, líderes sindicales, líderes de movimientos sociales, de partidos de izquierda, que han decidido llegar acá a La Habana para compartir con los cubanos este primero de mayo, que son jornadas históricas habitualmente en la isla. Celebraciones como esta, quizás a menor escala, también se celebran en otras partes del país, en todas las provincias del país, pero con una sola voz, una voz unida para enviarle, repito, ese mensaje al gobierno de los Estados Unidos de que los cubanos están unidos, defendiendo la paz, pero también defendiendo la soberanía de la nación.
1: En Ecuador se llevan adelante manifestaciones a nivel nacional en la marcha por el Día del Trabajador y en contra del gobierno de Daniel Noboa. Participan varios sindicatos y organizaciones de derechos humanos que reclaman por la falta de gestión del Ejecutivo, fuentes de empleo, mejores salarios, salud y seguridad. En Quito se montó un importante operativo de seguridad con el despliegue de más de 1.100 agentes y 1.200 elementos logísticos para garantizar la seguridad vial. Por otro lado, a partir de esta jornada entran en vigor los aranceles del 100% impuestos por Ecuador a muchos productos provenientes de Colombia, mientras que el gobierno de Gustavo Petro responde con tasas de hasta el 75% a ciertos productos ecuatorianos. Desde Bogotá informaron que se trata de una medida temporal que se mantendrá vigente mientras el presidente ecuatoriano continúe aplicando la medida a Colombia. Esta disputa comercial comenzó a principios de año porque Noboa responsabiliza al gobierno de Petro de no tomar acciones suficientes contra el crimen y el narcotráfico, mientras que el Ejecutivo colombiano rechaza tales acusaciones. El abogado y analista político Ramiro Rivera Molina, de Ecuador, y el economista colombiano Mateo Arias exponen sus posturas respecto a la disputa comercial y diplomática que entablan sus gobiernos.
2: Con Colombia hemos tenido una historia muy común, muy amigable, pero es un fenómeno universalmente conocido el problema de la violencia, del terrorismo, del narcotráfico y del mundo criminal. Y lamentablemente es una verdad verdadera. El presidente Gustavo Petro, que ha sido condescendiente y muy cercano a grupos violentos, él mismo fue un terrorista, miembro del M-19, ha descuidado la frontera, ha entregado parte de su territorio que limita con el Ecuador al mundo criminal. Y la actitud del presidente, que si bien es fuerte y perjudica a los dos países,

0: gobierno ha tenido una mano un poco más laxa, por llamarlo de alguna manera. No me parece que haya sido laxo particularmente, pero pues no es esta lógica de ir y llevar militares y darle bala a todo el mundo, que es, digamos, lo que estábamos muy acostumbrados en Colombia con los gobiernos de Uribe y de Santos y también de Duque. Pues hay que recordar una cosa muy importante, y es que la producción de cocaína se ha desplazado a Ecuador de una forma sistémica, y todos los reportes de las Naciones Unidas lo dicen. Entonces, tal cual como nosotros tuvimos un problema de violencia supremamente peligroso y complicado durante los 80s y 90s, ahora es que esa situación se está viendo en Ecuador. Entonces, claramente es mucho más fácil encontrar un enemigo ajeno y encontrar un enemigo externo, como puede ser Colombia, y decir, claro, como Petro era del M-19, como Petro es un izquierdista guerrillero, que pues para ser honestos, Petro pues nunca hizo mayor cosa más allá de pertenecer al M-19, o sea, no hizo parte de la gente que sí tomó las armas de forma seria. Entonces, como que no me parece una acusación muy, muy lógica.
1: Claudia Sheinbaum vuelve a pronunciarse sobre las acusaciones estadounidenses contra el gobernador de Sinaloa y otros funcionarios por presuntamente tener vínculos con el narcotráfico. La mandataria comentó que la intención de la derecha mexicana al aprovechar este tema demuestra que solo quiere una intervención extranjera y que no tiene un proyecto para el pueblo.
2: No se distinguen en absolutamente nada de los conservadores del siglo XIX que fueron a pedir la intervención extranjera en México. No hay diferencia. Ellos lo que quieren es la intervención externa porque no tienen proyecto de nación, porque no tienen nada que ofrecerle a las mexicanas y los mexicanos, más que mentira, mucha hipocresía y también la intervención externa. ¿Qué diferencia hay con los conservadores que fueron a pedirle a Maximiliano que viniera a México a gobernar? Ninguna.
1: Anteriormente, tanto el gobernador como la presidenta mexicana recalcaron que se deben proporcionar pruebas contundentes de acuerdo a la legislación nacional. Sheinbaum reiteró además que no permitirá ningún tipo de injerencia en la soberanía nacional por parte de otros gobiernos. La presidenta anunció también que se iniciará una investigación interna de la Fiscalía General. Desde el Ministerio Público ya se pronunciaron sobre el caso, diciendo que no hay motivos ni fundamentos para ejecutar una detención provisional contra Rubén Rocha Moya y funcionarios acusados por Estados Unidos de nexos con el narcotráfico.
3: En el pedimento que nos ocupa, no hay ninguna referencia, no hay ningún motivo, no hay ningún fundamento, no hay ninguna evidencia que nos permita apreciar el porqué de la urgencia de la detención provisional.
1: Seguimos con más noticias en breve. En Estados Unidos, un inmigrante cubano murió bajo custodia del Servicio de Inmigración y Aduanas en un centro de detención del estado de Georgia, según informaron las autoridades. Denny Adán González, de 33 años, fue encontrado inconsciente en su celda en el centro de detención el 28 de abril y declarado muerto en menos de una hora. Reportan sospechas de que la causa del fallecimiento fue un suicidio, pero el hecho aún está bajo investigación. Las autoridades estadounidenses agregaron en el informe que el inmigrante estaba indocumentado y se encontraba bajo arresto debido a violencia doméstica. Washington anunció un aumento del arancel para los automóviles y camiones provenientes de la Unión Europea a su país. Con esto se recrudece la guerra comercial emprendida por Estados Unidos contra el bloque. En sus redes sociales, Trump explicó que la decisión obedece al incumplimiento de los europeos con sus acuerdos comerciales. La medida comenzará a regir a partir de la próxima semana y así Trump busca atraer a las empresas automovilísticas europeas para abrir plantas dentro del territorio estadounidense. Desde Bruselas rechazan la decisión.

0: En Brasilia vuelven a hospitalizar al expresidente Jair Bolsonaro para realizarle una operación en su hombro. El procedimiento fue autorizado por el magistrado del Supremo Tribunal Federal, Alexandre de Moraes, tras el aval de la Fiscalía General, según informan los medios. Bolsonaro cumple una condena de más de 27 años por intento de golpe de Estado, pero debido a sus problemas de salud, desde finales de marzo permanece bajo arresto domiciliario. Vamos a hacer una pausa de algunos minutos y después volvemos para el encuentro con Galo Fernández.
1: Okunoshima, una pequeña isla en la prefectura de Hiroshima donde se produjeron hasta 9.000 toneladas de armas químicas a lo largo de 15 años.
2: Mientras la fábrica estaba en funcionamiento, el cielo sobre la isla permanecía cargado de gas venenoso. Cáncer de piel, de esófago, de estómago, de pulmón, lesiones de garganta.
1: Japón nunca ha reconocido oficialmente el uso de gas venenoso. Sin embargo, las consecuencias de su uso, incluyendo para China, contradicen la postura oficial.
3: En el transcurso de la guerra cargábamos los proyectiles de gas en los cañones y los disparábamos. Nuestra intención era contener al enemigo, pero en realidad aquello era una masacre.
4: El daño causado por Japón no podrá revertirse en lo que me queda de vida.
1: En la década de los 60 la isla se abrió a los turistas y en 1988 se inauguró un museo de gases venenosos.
5: Es una parte de nuestra historia que el gobierno quiere borrar. Quiero que la gente sepa que las tragedias de la guerra aún no han terminado.

0: acá hablamos de un negocio del crimen, ¿no? Y esto ha pasado porque se ve que es altamente rentable y tiene un muy bajo riesgo. Entonces, y esto es una lección que se ha aprendido, digamos, no ahorita, sino que viene desde un tiempo atrás.
1: La extorsión es el boom del crimen predatorio. ¿Por qué? Porque implica una enorme posibilidad de generar recursos, dinero, extrayéndolo a través de extorsiones, asaltos, secuestros.
2: Debemos modificar las leyes actuales, porque el policía no puede hacer bien su trabajo si no tiene una adecuada ley que respalde su accionar. La Fiscalía y el Poder Judicial.
3: Hoy estamos en Lima para debatir si de verdad se le están buscando soluciones profundas a la criminalidad y a la extorsión o son solo respuestas sin fondo. Pongamos las cartas sobre la mesa.

0: Se termina el viernes, al menos para nosotros, comienza la jornada laboral para Galo Fernández y compañía.
1: Nicolás, ¿qué tal? 1:30 ya de la mañana del viernes, ¿no? ¿Quién pudiera?
0: Acá mientras tanto, nomás.
1: Exactamente. Mientras tanto, vamos un poco con los avances de lo que tendremos en apenas media hora. Estados Unidos amplió sanciones contra Irán. Bueno, y además siguen bloqueadas las negociaciones. Teherán habría enviado una nueva protesta. Donald Trump aseguró que la guerra terminó. Si no te enteraste, la guerra terminó, Nicolás. Emiratos Árabes Unidos deja la OPEP y la alianza OPEP Plus también. Abu Dhabi busca mayor libertad energética. Es una decisión que, atención, porque esto puede golpear, eso sí, al bloque petrolero. Sigamos, ¿qué más tenemos? También vamos a hablar de el 1 de mayo, el Día del Trabajador. Se conmemora en todo el mundo, marchas sindicales. En La Habana, además, miles de cubanos se movilizaron en defensa de la soberanía y, por supuesto, además, contra el bloqueo de Estados Unidos. Y por último, por ahora, escala esta disputa entre Ecuador y Colombia. Nuevos aranceles cruzados de un lado, del otro. Y bueno, y por supuesto también hubo algunas protestas contra el gobierno de Daniel Noboa. ¿Por qué? Bueno, empleo y seguridad, cosas por supuesto vitales, sobre todo no para este 1 de mayo.
0: Bien, gracias Galito por el adelanto. Sigan viendo el Zoom con Javier Rodríguez Carrasco.

0: La OTAN siempre ha sido una alianza llena de paradojas, la verdad, partiendo de la base de su actual existencia basada en argumentos vacíos que intentan justificar gastos en defensa para llevar a cabo políticas agresivas e injerencistas. Muchos de los integrantes de este grupo se han dado cuenta que con el actual gobierno de Estados Unidos su paraguas de seguridad parece pues estar en peligro, ¿no? Y aquel cuento del que han vivido durante tantos años pues se ha terminado. Estados Unidos tiene sus pretensiones y sus exigencias.
1: Lo que los estadounidenses básicamente nos piden es que nos ocupemos de nuestra propia seguridad. Nos dicen, deben invertir, deben asumir parte de esta carga.
0: Sin duda alguna, ese es el mensaje. La alianza está en el punto de debate. ¿Cómo continuar adelante entonces? ¿Qué podemos hacer cuando quien paga la cuenta y siempre nos ha asegurado estar a nuestro lado para defendernos nos acosa, nos exige, nos saca de nuestra zona de confort? Quizá debamos arrastrarle al conflicto con Rusia, de eso vamos a hablar. Sea como fuere, aquí está el debate y hoy lo tenemos en el Zoom. Bienvenidos. La OTAN parece mostrar en su interior muchas diferencias, posturas que cuestionan los mandatos de aquel que sostiene una alianza de la cual duda, porque los aliados no sirven a pies juntillas, a ciegas sus intereses y sus caprichos, como en el caso de la agresión de Irán. España se ha mostrado como uno de los disidentes, si podemos llamarlo así, plantando cara a Trump, pero ¿qué precio va a pagar? Hay otros países que ponen en tela de juicio esos caprichos de Washington. De todo eso hablamos y debatimos. Empezamos.
2: Nosotros no trabajamos sobre emails, trabajamos sobre documentos oficiales y posicionamientos que haga, en este caso, el gobierno de Estados Unidos. La posición del gobierno de España es clara. Absoluta colaboración con los aliados, pero siempre dentro del marco de la legalidad internacional.
0: España está en el punto de mira de Estados Unidos porque parece haber reabierto, yo creo, un debate que estaba enterrado en el cajón de los sueños, como se suele decir. No se ha abierto la caja de Pandora dentro de la alianza con esa eventual posibilidad de que se expulse o se suspenda a un miembro. Al menos eso dicen, como están viendo un correo filtrado por el Pentágono. Otra cosa es que esto sea posible o no. Hay que ser serios, ¿no? Porque los estatutos de la OTAN son claros. Y citan que esa posibilidad no se puede llevar, esa expulsión por decisión, obra y gracia, no del Espíritu Santo, pero sí del rey Trump, no se puede llevar, sino que debería ser adoptado por una votación de los integrantes, ¿no? Pero lo que sí que ha generado es una situación de sombra, de preguntas, de dudas sobre si aquellos que no cumplan los designios del amo y señor serán castigados. Y yo me lo pregunto como español y como europeo, ¿no? Y lo que me pregunto es esto, ¿es realista que España salga de la OTAN? ¿Qué piensan mis condicionales, mis amigos, mis vecinos de la propia OTAN en sí? Miren.
3: Pues OTAN depende, porque si la OTAN para lo único que sirve es para atacar y para crear conflicto, no nos sirve de nada. Creo que España debería revisar la posición que tiene ahora mismo de cara a su pertenencia o no en la OTAN.
4: Seguiremos en la OTAN, yo creo, y la posición ahora mismo del gobierno pues la veo bien, de no entrar, por supuesto, en un conflicto que a nosotros por ahora en ese aspecto no nos va ni nos viene. Ha entrado él. Ha entrado con Israel y demás y tal, pues que se lo coman ellos.
5: Pero bueno, que si nos echan de la OTAN, pues no pasa nada, porque ahora mismo la OTAN, quien manda la OTAN y quien la dirige es Estados Unidos. Y eso no es una organización democrática.
0: Lo que ha quedado claro es que Trump admite, como les he dicho varias veces ya en este programa, es que Estados Unidos anota la matrícula, el nombre, ¿no?, de todos aquellos pues, que son contrarios a sus postulados o que al menos no colaboren con lo que ellos quieren, ¿no? Y el gobierno de Pedro Sánchez, el gobierno de España, lleva manteniendo un tiempo un tira y afloja con la Casa Blanca por varios motivos. Uno de ellos son, por ejemplo, las presiones para implementar un mayor gasto en defensa, ¿no? Si recuerdan, en junio de 2025 el gobierno español confirmó que no va a cumplir el objetivo para destinar el 5% del PIB a defensa para la próxima década, alegando otras prioridades, por ejemplo, como el bienestar social o las limitaciones presupuestarias. Y esta decisión no solo ha generado una tensión bilateral, sino también entre otros aliados que se han vuelto en contra de Madrid. Es el caso de Polonia, que como están viendo dice que España es un mal ejemplo dentro de la organización, que no hace lo que tiene que hacer. Bueno, esto lo que muestra es que hay diferencia entre los propios miembros, pese a que todos digan que van a una.
6: Ni la administración Trump ni ninguna administración puede darle lecciones a España en su compromiso con la Alianza Atlántica.
0: Aquí, al final, todos son un ejemplo a seguir. Todos dicen que cumplen con lo que se les exige. Otros dicen que su compromiso es ejemplar con la Alianza. Al final resulta que todos son el primero de la clase. Pero, ¿qué es lo que dice el maestro? ¿Qué es lo que dice el mentor? Porque Estados Unidos parece que ya tiene una lista, como les digo, ha anotado la matrícula de sus favoritos.

0: Antes de ir al análisis, ya saben que es el momento de repasar nuestras direcciones en las redes sociales. Estamos bastante activos. Yo creo que nos están siguiendo y que ustedes están comentando, nos están dando sus votos. Ya saben que estamos pues activos en el canal de Telegram y también, por ejemplo, en nuestras cuentas, tanto en X, la mía o la del programa. Que se han perdido algún Zoom o algún Zoom Plus, no hay ningún problema, no se preocupen. Entran a través de este código QR en la página de RT en español y allí en la sección de programas pueden pinchar y ven cuál es el programa que se han perdido. Así que no hay ninguna excusa para no vernos. Ahora sí, vamos directos al análisis y al debate, que tenemos mucho de lo que hablar. Vengan conmigo. Vamos de inmediato, como les digo, a ese análisis y a este debate hoy en el Día Internacional del Trabajo, del Trabajador, en el que tengo el placer de poder hablar con Andrés Piqueras, miembro del Observatorio Internacional de la Crisis, y con José Miguel Villarroya, periodista e historiador. Andrés, José Miguel, muchas gracias por estar conmigo en este primero de mayo. Empiezo por ti, José Miguel. Yo decía que yo veo a una OTAN una especie de en horas bajas, ¿no? Lo veo como, como un equipo que está apesadumbrado, tú y yo que nos gusta tanto el fútbol, le veo como un equipo que está en horas bajas, pero que tiende a seguir hacia adelante. ¿Cuál es la situación, el termómetro, si tuviéramos que evaluar este enfermo que tú tienes de la OTAN ahora mismo, José Miguel?
1: Bueno, yo creo que hay mucho dime y direte. Yo creo que la OTAN en estos momentos lo que ha entrado es en una fase donde Estados Unidos, que siempre ha tenido la parte dominante de la misma, lo que pretende o lo que exigirá o exige a los demás es un seguidismo sin fisuras a cualquier cosa que haga. Digamos, Estados Unidos entiende la OTAN como una continuación de su política hegemónica y su mantenimiento de primer orden mundial. Por lo tanto, no va a romper con la OTAN, más allá de estos discursos que puede hacer Donald Trump porque le molesta la actitud de algunos líderes europeos. Lo que ocurre es que él cree, o la administración norteamericana actual piensa que la OTAN debería haberle seguido sin fisuras en esta guerra que mantiene con Irán, a la que hay líderes que se han opuesto, luego hablaremos de ello, pero luego dentro de la OTAN lo que hay es una diferencia, es decir, mientras hay países que entienden que, bueno, pues estamos dentro de la OTAN como algo defensivo, pues hay otros países, especialmente los países del antiguo Pacto de Varsovia, que lo que pretenden es que la OTAN se convierta en una alianza ofensiva contra Rusia, ¿no? Uh-huh. Y de ahí las críticas también, o las diferencias que hay dentro de la OTAN y esas críticas de estos países, porque fundamentalmente lo habéis citado en el noticiario, de países de la Europa del Este, del antiguo Pacto de Varsovia, contra, por ejemplo, España o Italia, porque no gastan lo suficiente en armamento, pero no para el tema de la guerra de Irán, porque consideran también que esa guerra ni le viene, sino es una guerra contra Rusia.
0: Claro, claro.
1: Esta es la idea de este grupo de países que por eso critican a los otros países, ¿no?
0: Ese es el punto, yo creo, ¿no? Desde mi punto de vista, lo de Irán, Andrés, no sé qué te parece a ti, es simplemente una especie de cortina de humo, porque aquí de lo que se trata en torno a la OTAN y sobre todo los países y las élites belicistas que estamos viendo, el partido de la guerra que nosotros decimos aquí de Europa, es mirar a Rusia. Y lo que están intentando es arrastrar a Donald Trump. Trump intenta, desde mi punto de vista, no sé qué piensa, chantajear y presionar a los países europeos, pero dicen, bueno, nosotros no vamos a ir contigo a lo de Irán si tú no vienes con nosotros como si fuera una argolla a Rusia. Pero yo creo que Estados Unidos, da igual que sea republicano o demócrata, sabe que esto sería un suicidio el enfrentarse un cara a cara con Rusia. Y aún así, los belicistas de Europa le siguen arrastrando. Y hay aquí la dicotomía, ¿no? La lucha, Andrés.
2: A ver qué te parece nuestro enfoque sobre la cuestión. Mira, la crisis sistémica de este modo de producción capitalista ha llegado a su fase bélica total. Eso quiere decir que la potencia hegemónica de ese modo de producción, Estados Unidos, se ha erigido en el actor bélico principal del mundo en estos momentos, con sus subordinados de la OTAN, a los que adjudica una misión concreta, que es acosar a Rusia en el frente europeo, uh-huh, a través del proxy Ucrania, que hasta ahora está funcionando como tal en exclusividad, pero que ya ha dicho, por ejemplo, el jefe

0: jefe del ejército belga, que todavía nos costará a los europeos unos cuantos años estar preparados para enfrentar a Rusia y que mientras tanto lo que hay que hacer es alimentar bélicamente, militarmente a Ucrania para que pueda ejercer esa función a solas, ¿no? Estados Unidos quiere a los europeos que acosen y entretengan a Rusia en este frente mientras él se dedica a el frente de Asia, Pacífico, fundamentalmente contra China. Para eso necesita primero también quitarse a Irán de en medio. Estamos en una fase de guerra sistémica permanente en el que Estados Unidos, desafiando toda esa espuria división entre política y economía, ha decidido convertir a sus rivales económicos en enemigos militares. Entonces, más allá de la verborrea y toda la parafernalia de discusiones que supuestamente se trae entre unos y otros, lo que hay es una división de tareas y una, digamos, necesidad de autonomización que ven los europeos porque Estados Unidos va a cuidar más su frente
1: Lo que me
0: asiático,
1: estáis, lo que me está,
0: simplemente.
1: lo que
0: Y
1: me
0: para
1: está,
0: eso tienen que armarse y armarse.
1: lo que me
0: Fíjate que se está armando cada vez más.
1: decía.
0: Incluso en el caso de España, que tanto habla Pedro Sánchez, se ha batido récord en el gasto militar
1: Andrés,
0: el año pasado, en
1: Andrés decía que
0: 2025, que es
1: decía
0: cuando se tienen
1: Andrés.
0: datos.
1: Andrés, decía que ambos lo que me estáis diciendo es que al final esto está siendo una especie de espectáculo. Pero claro, la gente se estaba cuestionando, incluso medios en Estados Unidos, José Miguel, nosotros hemos conversado algunas veces, están, bueno, encumbrando a Sánchez como si fuera esto el punto de referencia de un disidente dentro de la OTAN, cuando después estamos viendo que firma pactos con Zelensky, etcétera, etcétera. Oiga, ¿esto al final es tan así como lo pintan o es que está intentando ganar el mercado local? Aunque sí que estamos viendo que algunas de las decisiones sí que molestan, por ejemplo, a Polonia, ¿no? Que tiene un mayor gasto, ¿no? Incluso le señala, ¿no? Como tú no tienes el peligro de Rusia, al final siempre Rusia es el punto en común, ¿no, José Miguel?
2: Bueno, el problema es que, bueno, a Pedro Sánchez lo han elegido como el representante de la lucha contra Trump. Bueno, ya le va bien a Pedro Sánchez toda esta parafernalia. Bueno, a ver, Pedro Sánchez le importa, si me permite la expresión, un pimiento los iraníes, los libaneses, los palestinos, incluso los españoles. Es decir, Pedro Sánchez lo que ha visto ahí es una ventana de oportunidad en un momento de debilidad interna, por todos los problemas que tiene dentro del Congreso de debilidad parlamentaria y los casos de presunta corrupción, o algunos ya de corrupción directa, como es el caso de Ábalos, que le rodean, y ahí ha visto una ventana de oportunidad. Como delante en España, digo, no tiene la nada, porque no, ni PP ni Vox se enteran absolutamente de nada. Pues ha visto claramente que el tema del no a la guerra pues le da fuerza internamente en España. Si eso se ha visto, además, apoyado por unos líderes europeos que al principio titubeaban o algunos apoyaban a Trump, pero que luego han visto también que política internamente en sus países, pues también el no a la guerra, el discurso este de no a la guerra, pues es el mayoritario, pues ustedes han apuntado al carro y ahora parece
1: Claro,
2: evidentemente que Pedro Sánchez es el líder de esto.
1: al
2: Pedro
1: final,
2: Sánchez, pero vamos a ver, termino.
1: sí, perdón,
2: Estados Unidos ha estado utilizando las bases de Rota y de Morón. Estados Unidos. El espacio aéreo español se ha utilizado para bombardear a Irán. Es decir, que todo es una comedia, como decía Andrés, porque Estados Unidos lo sabe y España lo sabe. Lo digo para el caso español. Lo
1: sí.
2: único que pasa es que evidentemente, pues a Pedro Sánchez, pues saca esta historia de que yo estoy luchando contra Trump y evidentemente a Trump, pues le debe molestar porque por la forma de ser de él, pues le debe molestar que un señor a que él considera la nada, porque considera que España es la nada, pues le conteste. Pero
1: Claro.
2: luego la realidad es que se han utilizado las bases, se siguen utilizando las bases y se sigue utilizando el
1: Lo
2: espacio aéreo español.
1: que a mí sí que me llama bastante la atención es que se supone que todos estos o este teatro, todos tienen que ir a una, ¿no? Como Fuenteovejuna, Andrés, y estamos viendo las recientes declaraciones en el despacho oval de Donald Trump diciendo: nos estamos pensando si sacar o reducir nuestra presencia militar en Italia, en España, Alemania. Alemania que da marcha atrás y dicen: oiga, es que la OTAN está en nuestro ADN. Oiga, o a cada una de estas personas le tienen que dar un Oscar, o aquí esto parece.

0: la casa de los locos, ¿no? Esto es la casa de los locos de la administración, como en las 12 pruebas de Asterix, Andrés.
1: Javier, siempre entre los grupos de poder y en general, entre cualquier agrupación humana, hay fisuras y discrepancias. Entonces, la clase dominante transnacional no está de acuerdo en todo. Hay pequeños desacuerdos en cuestiones tácticas más allá de estratégicas. Pero fíjate, si es mentira de las grandes el hecho de que Estados Unidos vaya a abandonar sus bases o demás, que no solamente no va a ocurrir eso, sino que está ampliando y modernizando rota con múltiples contratos millonarios para
0: nos la están dando, con queso, nos la están dando con queso, entonces.
1: Está preparando los muelles para albergar de 4 a 6 destructores más.
0: Eso para ir a la guerra, perdona, Andrés, perdona que te corte, eso para ir a la guerra contra Rusia, porque yo creo que ni a Moscú ni a Washington les conviene eso, y yo creo que ninguno quiere esta historia suicida. Y las élites belicistas europeas, yo creo que es a lo que están arrastrando, como si pudieran ser meros espectadores, cuando ellos van a estar en medio. Y eso es lo que a mí, de verdad, me enerva la sangre. Te lo digo, Andrés.
1: Sí, pero mira una cosa, de verdad. El rabo no mueve al perro. No, de verdad. No, es el perro el que mueve al rabo. Estados Unidos tiene un control prácticamente feudal sobre sus súbditos europeos. Los súbditos europeos lo único que están intentando es que les preste más atención en el frente que Estados Unidos ha decidido que ellos tienen que lidiar contra Rusia, lo cual sí es un suicidio europeo. Es un suicidio de la clase capitalista europea, para empezar, que se ha cortado las venas cortando el suministro energético ruso, ya para empezar. Y Alemania lo está demostrando cada día con el cierre de empresas, fábricas y toda la debacle económica que está padeciendo.
0: Andrés.
1: Entonces, ¿cómo se puede explicar un suicidio de una clase capitalista? ¿Se ha visto esto alguna vez? Una clase capitalista de un continente entero. ¿Se ha visto esto alguna vez en un precedente histórico?
0: Andrés, me gustaría hacer un punto, porque yo he visto, no sé, algunos paralelismos. Ya sabes, José Miguel, que soy bastante mal pensado. Y cuando se le pregunta a Trump por Irán, dice que, bueno, se ha evitado que tenga este arma nuclear, pero no se está hablando de la posibilidad de que varios países europeos, como se han visto en informes, le pudieran dar la posibilidad de tener armas nucleares a Ucrania. ¿De qué estamos hablando? ¿En qué escenario nos estaríamos poniendo? Porque eso es meter en un brete a Estados Unidos y ponerle un cara a cara contra Rusia, ¿no? Y ahí es donde viene, yo creo, que esa lucha. Trump sabe que no quiere estar cara a cara. Yo creo que ninguna administración estadounidense lo quiere, porque sabe que saldría perjudicado, y mirando, China estaría, vamos, encantada de la vida en este caso, ¿no?
2: Bueno, a ver, el rival principal en esta, como decía Andrés, en esta confrontación imperialista capitalista de Estados Unidos es con China, no contra Rusia. Lo que sí es cierto es que por los lazos de amistad y ahora de por tratados comerciales y alguno militar que tienen de Rusia y China, pues es evidente que a Estados Unidos en esta confrontación, yo dudo mucho de que Estados Unidos también vaya a ir a una confrontación militar directa contra China, es muy complicado, pero en una confrontación proxy, que sí la puede haber, si Rusia está entretenida en el tema ucraniano, pues ya le viene bien. ¿Qué ocurre? Bueno, yo creo que yo hablo de Estados Unidos y luego hay que diferenciar la administración Trump, porque yo creo que una cosa son las élites del establishment de toda la vida de Estados Unidos, que ahí sí que coincido con lo que está diciendo Andrés, y luego está la administración norteamericana de Trump, que ahí hay gente que no está por esa labor, que sería la división también que hay entre las élites globalistas, si lo quieres llamar así, y las élites más nacionalistas, que ahí no están por la labor de tener una discusión con Rusia, porque en el fondo tienen cosas en común. ¿Qué ocurre? Que dentro de Europa hay un factor, que es el factor de Gran Bretaña. Gran Bretaña ha tenido siempre, aunque depende de Estados Unidos militarmente, porque ya no es el Imperio Británico, sigue teniendo esa ensoñación de Imperio Británico. Y muchas de las cosas que pasan, no solamente en Ucrania, sino también en Oriente Medio, muchas están pergeñadas por el MI6 y por el interés de Gran Bretaña. Entonces, Gran Bretaña es la que no tiene ningún interés de que haya una paz en Ucrania. Y
0: Esa
2: ahí
0: es.
2: se junta todo el tema de los países del este, es decir, los antiguos
0: Claro.
2: países del Pacto de Varsovia, que tienen un odio
0: Esa
2: histórico a cualquier pueblo.
0: es esa rusofobia de la que estábamos hablando. Al
2: Claro,
0: final
2: exactamente.
0: esto es un poco un divide y vencerás. Estamos ante un teatro, como estás diciendo, pero yo sí que veo algunas grietas y algunas fisuras. Veremos a ver si todos al final van a una o realmente cada uno está mirando un poco por sus propios intereses. Pedro Sánchez en este caso en España, el Reino Unido por los suyos, los bálticos por los suyos, y al final lo peor de todo esto es que nos lleven a esta espiral de guerra, ¿no? André, José Miguel, muchísimas gracias por haber estado conmigo en el Zoom y os mando un abrazo fortísimo. Muchísimas gracias.
1: Un
2: Un
1: abrazo,
2: abrazo muy
1: Javier.
2: fuerte.
0: Bueno, termino el programa de hoy con algunos recuerdos, si me permiten, de mi niñez, hablando de la OTAN. Miren, cuando yo tenía unos 6 años, no crean que me he vuelto loco, siempre montaba en bicicleta en el pueblo de mi padre, en Mazarambroz, en Toledo, y cerca había un lugar que llamaban El Bosque y había un muro en el que ponía OTAN, no bases fuera. Y yo me preguntaba, ¿qué sería aquello? Y siempre escuchaba a los mayores sobre esa votación de si España iba a entrar o no a la OTAN y si había cambiado de parecer. Y hoy denoto que mientras algunos estados parece que desean entrar en ese paraguas que solo está sosteniendo uno y que se muestra muy inestable, otros están teniendo esas dudas. No sé si será un teatro, pero yo creo que hay dudas sobre ese paraguas. El debate sigue vigente. La OTAN está en una gran crisis de identidad, es lo que yo creo. Necesita reprogramarse. Como antes ha necesitado reinventarse, señalar objetivos propios, cuestiones que realmente estaban fuera de sus obligaciones. ¿Se acuerdan de los migrantes en el Mediterráneo? ¿Se acuerdan? Porque yo sí. Porque lo que está claro es que la alianza, que ha pasado de ser defensiva a ser una organización armada en posición de ataque contra Rusia, y que implica un conflicto directo contra Rusia a través de Ucrania, por mucho que se quiera ocultar, esa es su realidad de ahora. Y desea que la maquinaria bélica siga funcionando, porque da dinero. Ahora, con un Trump plagado de dudas, chantajeado para ser arrastrado a esa confrontación con Moscú, que no quiere la OTAN, se tambalea. No se sabe hacia dónde va, porque él no quiere, pero le van a obligar. Y lo hace también por las dudas de los europeos, que se ven obligados a aportar mayores contribuciones. Pedro Sánchez dice que no, pero el resto pasa por el aro. O por comparaciones entre ellos, quiénes son fieles, quiénes son disidentes, quién está conmigo o contra mí. Y eso hace que las diferencias entre los propios miembros salgan a la luz. No creo que esto pueda ser el principio del fin de la OTAN, la verdad que no, creo que puede ser un teatro, como nos han dicho nuestros invitados, pero de lo que sí que estoy seguro es que el enfermo da síntomas de que ahora mismo y por un buen periodo va a seguir convaleciente. ¿Va a mejorar o no? Veremos cómo evoluciona en los siguientes meses ese diagnóstico. Nosotros nos vamos, ya saben dónde estoy, escríbanme. Chao.

Hola, ¿qué tal? 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Estados Unidos amplió sanciones contra Irán mientras siguen bloqueadas las negociaciones. Según reportes, Teherán envió una nueva propuesta. Donald Trump asegura...

Que la guerra terminó con el alto el fuego justo cuando vence el plazo de 60 días para sostener operaciones sin aval del Congreso. Golpe al mercado petrolero. Emiratos Árabes Unidos anunció su salida de la OPEP y de la alianza OPEP Plus. Abu Dhabi afirma que busca mayor autonomía energética y flexibilidad comercial. Analistas advierten que la decisión puede debilitar al bloque y tensar su relación con Arabia Saudita. El mundo conmemora el Día Internacional de los Trabajadores con marchas y actos en defensa de los derechos laborales. En La Habana, miles de personas se movilizaron para respaldar la soberanía nacional y rechazar el bloqueo de Estados Unidos. Crece la tensión entre Ecuador y Colombia. Entraron en vigor aranceles ecuatorianos de hasta el 100% a productos colombianos, mientras Bogotá respondió con tasas de hasta el 75%. Al mismo tiempo, en Quito hubo protestas contra el gobierno de Daniel Noboa por empleo, salud y seguridad. Comenzamos.

0: Donald Trump dirige una carta al Congreso de Estados Unidos asegurando que la guerra contra Irán está terminada debido al cese al fuego que entró en vigor a principios de abril. Esto cuando expira el plazo de 60 días para operaciones militares sin la autorización del órgano legislativo, según la Ley de Poderes de Guerra de 1973. Elena Villar nos acerca el panorama.
1: En una carta enviada este viernes, la Casa Blanca ha informado al Congreso que las hostilidades con Irán han cesado, a pesar de la presencia continua de las Fuerzas Armadas estadounidenses en la región. La misiva tiene como objetivo permitir a Donald Trump evitar la necesidad de solicitar la aprobación del brazo legislativo para que la acción militar pueda prolongarse más allá de 60 días, un plazo que justo se estaba cumpliendo. En esa carta, la Casa Blanca asegura, en este caso, que la resolución sobre los poderes de guerra, una ley de 1973, no sería aplicable, puesto que el 7 de abril ya se ordenó un alto el fuego y que, por lo tanto, las hostilidades fueron pausadas. No obstante, el mandatario asegura que la amenaza iraní sigue siendo significativa. En consecuencia, el Departamento de Guerra continúa actualizando su postura, advierte el documento. También que los cambios se detallan con mayor amplitud en un anexo de carácter clasificado. La maniobra legal para evitar el escrutinio del Congreso ya había sido anticipada por el propio jefe del Pentágono este pasado jueves. También el propio Trump había hablado con los medios al respecto antes de que se hiciera pública la carta. Vamos a verlo.
2: Siempre estamos en contacto con el Congreso, pero nadie buscó autorización antes, nadie la pidió antes, nunca fue usada antes. ¿Por qué deberíamos actuar de manera diferente?
1: Preguntado por Irán, el mandatario también ha asegurado que si Estados Unidos se retira ahora, tendrían una gran victoria, pero que no lo van a hacer. También ha calificado de increíble el bloqueo naval estadounidense en el estrecho de Hormuz. Sobre la posibilidad de llegar a un acuerdo con Irán, esto es lo que ha dicho.
2: Irán quiere llegar a un acuerdo porque esencialmente no les quedan fuerzas armadas y quieren llegar a un acuerdo, pero no estoy satisfecho con eso.
1: Más allá de las dudas que pueda generar la maniobra legal presentada por la Casa Blanca para evitar el plazo de la Ley de Poderes de Guerra, lo cierto es que hasta la fecha los republicanos de ambas cámaras han bloqueado todas las resoluciones demócratas que han intentado limitar la capacidad del presidente para atacar a Irán. Además, nunca antes el Congreso ha logrado utilizar con éxito la resolución sobre los poderes de guerra para poner fin a una campaña militar. En este caso, una guerra, la de Irán, que según una encuesta publicada por el diario Washington Post, es tan impopular como las de Irak y Vietnam. Según el sondeo, muchos estadounidenses temen que el conflicto conduzca a una recesión.
0: Al respecto, el analista político Alexis Ponzi opina que la Casa Blanca intenta en vano ocultar su derrota en la guerra con Irán y evadir la retirada de las tropas de Oriente Medio.
3: Se trata de un intento vano de evitar el retiro de las tropas estadounidenses, que es uno de los puntos del Irán en la mesa de negociaciones fallida. Y creo que también es una forma de aceptar que, elegantemente, por supuesto, ha sido derrotada la primera potencia de la Tierra en una desigual lucha con el Irán. Pero creo que, dada la cantidad de contradicciones en apenas

0: 60 días desde que este conflicto empezara, es muy importante tener con pinzas cada una de las declaraciones. Mientras Estados Unidos quiera mantener a la fuerza esa presencia militar, no va a haber negociación posible. No nos olvidemos que estamos en un momento otra vez muy delicado, que si la cuerda se tensa, otra vez existe el peligro. No se olvide tampoco que mientras ha anunciado esto, el gobierno de los Estados Unidos, por otro lado, ha mencionado otra amenaza al Irán. Y el Irán ha dicho que obviamente responderá a su manera. Entonces, las cosas no están del todo resueltas en beneficio de una desmilitarización. Yo creo que Irán no va a aceptar la presencia militar estadounidense.
1: Estados Unidos amplía la lista de sanciones contra Irán mientras las negociaciones entre los dos países permanecen estancadas. Desde la Cancillería iraní destacan su disposición de seguir la vía diplomática si la Casa Blanca cambia su actitud y deja de lanzar amenazas. Mientras, varios medios reportan que Teherán envió una nueva propuesta a Washington a través de Pakistán. Fernando Monroy nos cuenta los pormenores.
2: Las negociaciones entre Estados Unidos e Irán están en un punto muerto y sumado a esto hay fuertes amenazas por parte de Washington en contra del país persa. Frente a esta situación, desde Irán han decidido presentar una nueva propuesta al mediador de Pakistán. Esto para buscar un nuevo acercamiento y así intentar resolver este conflicto con los países occidentales, propiamente contra Estados Unidos e Israel, que lanzaron un ataque hace ya casi 2 meses contra el país persa. La situación es muy compleja. Desde Teherán han señalado que ellos están buscando la paz. Sin embargo, dicen que desconfían de la palabra de Washington, puesto que en el pasado ya patearon la mesa de negociaciones. Escuchemos sus declaraciones.
3: Respecto al tema nuclear, hemos hablado varias veces bajo la nueva administración presidencial estadounidense durante el último año y medio o 2 años. En 2 ocasiones, después de nuestras conversaciones, mientras éstas se desarrollaban, Estados Unidos realizó incursiones militares en Irán. Ahora está claro que ellos no son serios, ni siquiera en cuanto a levantar las sanciones. Miren, no se puede afirmar que se levantarán todas las sanciones mientras se intensifican. Peor aún, se cometen actos de piratería marítima.
2: A nivel internacional hay un llamado a la paz y hubo una conversación entre los cancilleres de Rusia y de Irán. Allí se habló en torno a la situación en Oriente Medio y también sobre la postura de Irán frente a las negociaciones que hubo con Estados Unidos. Por su parte, el canciller iraní lanzó un comunicado y dijo que Irán quiere seguir la vía diplomática para resolver este conflicto, pero esto depende de un cambio de actitud prepotente en las declaraciones del presidente de Estados Unidos, por supuesto que lanza amenazas constantemente en contra de Teherán. Y también es importante destacar el análisis que realizó este medio de comunicación Bloomberg, que señala que Estados Unidos le está demostrando a Irán por qué necesita un arma nuclear cuando la diplomacia ha fallado, y también hablan de que las naciones que poseen armas de destrucción masiva no son atacadas o no sufren ataques a gran escala en su territorio. Por su parte, ahora vamos a ver lo que han dicho en este medio de comunicación sobre el gran riesgo que se podría enfrentar Israel, que podría haber un gran fracaso en toda esa guerra que se ha lanzado desde ya 2 meses en contra de Irán. Esto en el caso hipotético, si el arsenal iraní de más de 400 kilogramos de uranio enriquecido al 60% no se retira de la República Islámica. Mientras tanto, hay una frágil tregua entre las partes. Aquí vemos imágenes de ataques de Israel contra posiciones, dice Tel Aviv, terroristas. Sin embargo, en el pasado hemos visto cómo los civiles realmente se han visto afectados por toda esta guerra, por los ataques de Israel contra el Líbano. La situación es muy intensa a la falta de diálogo.

0: de Petróleo y su asociación ampliada OPEP Plus. La Nación afirma que la decisión se debe a la necesidad de adoptar una política flexible en el contexto de los cambios en el mercado global. Según los medios, este paso podría provocar desacuerdos con Arabia Saudita, el líder informal del organismo. Sergio González, con más información.
1: El mercado petrolero enfrenta un cambio clave que impacta el equilibrio dentro de la Organización de Países Exportadores de Petróleo, la OPEP, y de la OPEP Plus. Revisamos sus efectos en el liderazgo de la organización y en el comportamiento de los precios. Comencemos con una decisión que marca un antes y un después. Emiratos Árabes Unidos sale de la OPEP y del acuerdo OPEP Plus desde este 1 de mayo de 2026, tras ser uno de sus productores clave. La OPEP concentra cerca del 40% de la producción mundial del petróleo, pero pierde a un miembro que aportaba alrededor del 13% y debilita su control sobre los precios. Vale la pena analizar el contexto. La salida de Emiratos Árabes Unidos ocurre tras desacuerdos prolongados con Arabia Saudí dentro de la OPEP. Esto debilita el liderazgo de Riad porque rompe las cuotas del cártel y reduce su capacidad de controlar los precios, mientras Emiratos podrá aumentar su producción hasta 5 millones de barriles diarios. Y analicemos el comportamiento del mercado. El precio futuro del petróleo Brent cayó un 1,91% tras la noticia de la salida de Emiratos Árabes Unidos, mientras que el bloqueo de puertos iraníes impulsó un aumento del 4%, mostrando presiones opuestas en el mercado. Moscú ha defendido el papel de la OPEP y de la OPEP Plus como mecanismo de estabilidad. El secretario de prensa del presidente de Rusia, Dmitry Peskov, aseguró que este formato ha permitido minimizar las fluctuaciones en los mercados energéticos. ¿Qué piensan desde Estados Unidos? En 2018, Donald Trump afirmó que la OPEP y sus países miembros estaban estafando al resto del mundo. También aseguró que no le gustaba esta situación, cuestionando directamente el impacto del cártel en los precios del petróleo. La salida de Emiratos marca un punto de inflexión para la OPEP y OPEP Plus y su capacidad de influir en el mercado. Entre mayor oferta y tensiones geopolíticas, el petróleo entra en una etapa de alta volatilidad.
0: En el Día Internacional de los Trabajadores, sindicatos y organizaciones por todo el mundo protagonizan marchas para reivindicar mejores condiciones laborales y aumentos salariales. Este año, numerosas movilizaciones incorporan reclamos de poner fin al conflicto en Oriente Medio por el impacto que ha tenido en el costo de vida. En la capital francesa se registraron enfrentamientos con la policía. En América Latina también tuvieron lugar movilizaciones, como en Argentina, donde los sindicatos protestan contra la reforma laboral y los ajustes del gobierno de Milei. Además, en Chile hubo marchas por la situación en el mercado laboral, mientras que en Colombia se realizan manifestaciones políticas. En paralelo, la presidenta de México, Claudia Sheinbaum, mantuvo una reunión con representantes sindicales. Por otra parte, miles de personas en La Habana salieron a las calles para reafirmar la defensa de la soberanía nacional en medio del bloqueo y las amenazas de Estados Unidos. Oliver Zamora Oria nos trae los detalles.
2: Una concentración que ha sido impresionante, la cantidad de personas que han llegado hasta aquí para festejar este 1 de mayo. Una celebración que ha sido atípica. Habitualmente, año tras año, se celebra en la Plaza de la Revolución, pero este año, en esta ocasión, ha sido en la tribuna antiimperialista, un lugar que queda frente a la Embajada de Estados Unidos, y esto, por supuesto, tiene una intención, y es el mensaje que miles de cubanos quieren enviarles a los dirigentes estadounidenses, al gobierno de Estados Unidos, en momento de una tensión grande en las relaciones bilaterales. Miles de cubanos, repito, han llegado aquí con ánimos de fiesta, acompañados por el líder de la Revolución Cubana, el general de ejército Raúl Castro, y también el presidente del país, Miguel Díaz-Canel Bermúdez. Hemos hablado con muchos de los asistentes acá para conocer las motivaciones y todos coinciden en algo. Este 1 de mayo tiene que ser un mensaje a los enemigos de la revolución.
3: Bueno, la importancia que tiene este 1 de mayo para nosotros es la defensa de la patria y que estamos con Cuba hasta los últimos momentos de que nos toque vivir.
4: ¿Cree que es un mensaje que se le está enviando también a...?
3: Por supuesto, un mensaje a los Estados Unidos que aquí hay Cuba para rato.
5: Es importante venir para apoyar lo que está sucediendo en Cuba, las adversidades que tenemos, y estamos aquí para dar el paso al frente, mostrando que la juventud la juventud y el pueblo apoya la conquista de la revolución y nada, estamos para tirar para adelante, que cuenten con la juventud hoy y nada.
6: Seguro que como desde el año 57, en que empecé a trabajar para la revolución con 14 años, llegaré a los 90 y estaré aquí defendiendo la revolución cubana.
7: Es muy importante este 1 de mayo porque han recrudecido el bloqueo, porque nos levantamos todos los días tratando de sobrevivir, de defender la revolución, las conquistas que hemos logrado, nosotras las mujeres, los jóvenes, los niños, los adultos, porque hay que defender esta patria todos los días.
2: Un momento especial ha sido la entrega simbólica al general de ejército Raúl Castro y al presidente Miguel Díaz-Canel de un libro donde se recogen todas las firmas que se han recogido en las últimas jornadas, un proceso llamado Mi Firma por la Patria, que según se ha informado ha recogido más de 6 millones de firmas en todo el país. Ha sido un 1 de mayo también, como sucede en otras ocasiones, en el que han asistido muchos representantes extranjeros, líderes sindicales, líderes de movimientos sociales, de partidos de izquierda, que han decidido llegar acá a La Habana para compartir con los cubanos este 1 de mayo, que son jornadas históricas habitualmente en la isla. Celebraciones como esta, quizás a menor escala, también se celebran en otras partes del país, en todas las provincias del país, pero con una sola voz, una voz unida para enviarle, repito, ese mensaje al gobierno de los Estados Unidos de que los cubanos están unidos, defendiendo la paz, pero también defendiendo la soberanía de la nación.
0: Mientras tanto, en Ecuador se organizó una multitudinaria marcha por el 1 de mayo. Los manifestantes se movilizaron por las principales calles y plazas del centro histórico de Quito con exigencias de trabajo digno y justicia social. La protesta fue convocada por sindicatos y organizaciones contra las políticas neoliberales del gobierno de Noboa. Durante la movilización se registraron enfrentamientos con las fuerzas del orden, además de calles bloqueadas para evitar el acceso hasta la sede de gobierno. Según medios, se desplegó un fuerte contingente policial de más de 1.100 agentes y 1.200 elementos logísticos. A esto se suma la imposición de aranceles del 100% a productos colombianos que entran en vigor esta jornada. La disposición se cumple pese al rechazo de exportadores y trabajadores que han instado a ambos gobiernos a conversar para encontrar soluciones. En respuesta, Bogotá aplicará aranceles diferenciados del 35 al 75% como medida temporal, considerando el nivel de producción nacional y el abastecimiento interno. Abordamos la crisis diplomática y comercial con el abogado y analista político Ramiro Rivera Molina de Ecuador y el economista Mateo Arias desde Colombia.
8: Con Colombia hemos tenido una historia muy común, muy amigable, pero es un fenómeno universalmente conocido el problema de la violencia, del terrorismo, del narcotráfico y del mundo criminal. Y lamentablemente es una verdad verdadera. El presidente Gustavo Petro, que ha sido condescendiente y muy cercano a grupos violentos, él mismo fue un terrorista, miembro del M-19, ha descuidado la frontera, ha entregado parte de su territorio que limita con el Ecuador al mundo criminal. Y la actitud del presidente, que si bien es fuerte y perjudica a los dos países, porque hemos tenido un flujo comercial muy fluido y muy positivo, es un acto de fuerza para que el presidente Gustavo Petro haga algo para controlar con la fuerza coercitiva del Estado sus propias fronteras, porque lamentablemente esa violencia nos contamina y el Ecuador tiene que gastar cerca de 500 millones de dólares desplazando miembros de nuestra fuerza pública en el cordón fronterizo con Colombia.
9: Si bien el gobierno ha tenido una mano un poco más laxa, por llamarlo de alguna manera. No me parece que haya sido laxo particularmente, pero pues no es esta lógica de ir y llevar

0: militares y darle bala a todo el mundo, que es, digamos, lo que estábamos muy acostumbrados en Colombia con los gobiernos de Uribe y de Santos y también de Duque. Pues hay que recordar una cosa muy importante, y es que la producción de cocaína se ha desplazado a Ecuador de una forma sistémica, y todos los reportes de las Naciones Unidas lo dicen. Entonces, tal cual como nosotros tuvimos un problema de violencia supremamente peligroso y complicado durante los 80s y 90s, ahora es que esa situación se está viendo en Ecuador. Entonces, claramente es mucho más fácil encontrar un enemigo ajeno y encontrar un enemigo externo, como puede ser Colombia, y decir, claro, como Petro era del M-19, como Petro es un izquierdista guerrillero, que pues para ser honestos, Petro pues nunca hizo mayor cosa más allá de pertenecer al M-19, o sea, no hizo parte de la gente que sí tomó las armas de forma seria. Entonces, como que no me parece una acusación muy, muy lógica.
1: La Fiscalía General de México asegura que la petición de Estados Unidos de extraditar al gobernador de Sinaloa carece de motivo o fundamento que permita ejecutar con urgencia la detención provisional. Además, precisan que están a la espera de la respuesta de Washington con más información y documentos para realizar un segundo análisis de la solicitud.
2: En el pedimento que nos ocupa, no hay ninguna referencia, no hay ningún motivo, no hay ningún fundamento, no hay ninguna evidencia que nos permita apreciar el porqué de la urgencia de la detención provisional.
1: También desde la Fiscalía sostienen que su compromiso es con la verdad, justicia y defensa de la soberanía nacional. La presidenta Claudia Sheinbaum se pronunció en la misma línea, apuntando a la falta de pruebas de supuestos vínculos del gobernador con el crimen organizado. Aseguró además que es hora de defender la soberanía, un principio que no se negocia. Al mismo tiempo, apuntó que las intenciones de la derecha mexicana de aprovechar acusaciones contra funcionarios muestran que solo quieren una intervención extranjera, pues no tienen un proyecto de nación.
3: Hijas de trabajadores y de jornaleros agrícolas.
4: En la reducción de la pobreza extrema.
5: No se distinguen en absolutamente nada de los conservadores del siglo XIX que fueron a pedir la intervención extranjera en México. No hay diferencia. Ellos lo que quieren es la intervención externa porque no tienen proyecto de nación, porque no tienen nada que ofrecerle a las mexicanas y los mexicanos. Más que mentira, mucha hipocresía y también la intervención externa. ¿Qué diferencia hay con los conservadores que fueron a pedirle a Maximiliano que viniera a México a gobernar? Ninguna.
1: El Pentágono anuncia la firma de acuerdos con 8 grandes empresas de inteligencia artificial, entre ellas Microsoft, Amazon y Google. Señalan que el objetivo es optimizar el análisis de datos y la toma de decisiones en operaciones militares. Desde el Departamento de Guerra aseguran que esta alianza tecnológica proporcionará nuevas capacidades en 3 áreas principales: la coordinación de combates, inteligencia y operaciones corporativas. No obstante, la integración de la inteligencia artificial en el trabajo del Pentágono ya ha generado controversias en el sector. La empresa Anthropic rechazó colaborar con los militares sin garantías sobre el uso ético de sus sistemas. Mientras, esta semana, cerca de 600 empleados de Google pidieron a la junta directiva de la compañía evitar aplicaciones vinculadas a la vigilancia masiva o armamento autónomo. En este contexto, el abogado especialista en derecho digital, Eric Iriarte, advierte sobre respetar los principios éticos en el uso de las nuevas tecnologías.
6: Ya ha habido diversos acuerdos, documentos, trabajos realizados por organismos de Naciones Unidas y a nivel internacional de que los instrumentos de inteligencia artificial tienen que usarse fundamentalmente con un enfoque ético. Ciertamente que la utilización, tal como ha cuestionado Anthropic, para utilizarlas en herramientas de drones automáticos, drones que puedan dirigirse directamente con inteligencia artificial o una utilización masiva en procesos de guerra, cuestiona sus principios éticos de esta compañía. Es importante señalar que en una posibilidad en el libre mercado, en la posibilidad de lo que tienes en ciertos escenarios, es que pueda una empresa no aceptar una imposición por parte del Estado, es más, cuestionar

0: su relacionamiento con el Estado, no intervenir en los procesos o inclusive no dar su tecnología. Sin embargo, esto dentro de un contexto económico también puede tener un impacto directamente en la valorización de la compañía. Lo que es cierto es que puede, dado que está en un proceso de democracia, en un entorno en el cual puede cuestionarse al poder, decir que no desean aceptar, y del otro lado el Estado también, decir no deseo contratar con esta compañía.
1: Las Fuerzas Armadas de Rusia avanzan en la provincia de Kharkov tras liberar una nueva localidad, mientras los sistemas de defensa antiaérea derribaron más de 130 drones ucranianos en la última jornada. En paralelo, el medio Financial Times señala que varios políticos europeos han rechazado las presiones de Vladimir Zelensky para acelerar el ingreso de Ucrania a la Unión Europea, lo que estaría generando tensiones con sus aliados. Se informa que el líder del régimen de Kiev hasta ha prohibido a los diplomáticos debatir cualquier propuesta que no sea la plena adhesión al bloque comunitario. El contexto se agrava por el grave escándalo de corrupción que salpica figuras de alto nivel en Ucrania. Medios locales difundieron grabaciones que revelan supuestos esquemas financieros vinculados a una empresa de drones. Se trata de conversaciones privadas grabadas en el apartamento del empresario Timur Mindich, un aliado cercano a Zelensky. Así llegamos al final de nuestro primer informativo de esta noche. Hacemos una breve pausa y enseguida volvemos.

0: e sto viajando rumbo a Paraguay, el país de mi familia paterna. Aquí hubo la dictadura más larga de América del Sur.
1: Eso fue el 10 de julio de 97, la lista de Ciudad de América Latina.
2: Me detuvieron 1000 días, me torturaron terriblemente.
3: Lo que vemos aquí es un nivel de cooperación a escala continental. Y creo que esa es la clave para entender qué era el Plan Cóndor, así como en qué se convirtió.
4: Que el campesinado paraguayo del sector indígena.
5: El informe del año pasado registra más de 227 ataques letales.
3: A pesar de que estas dictaduras se han convertido en democracias liberales, la mayoría de las herramientas y realidades propias de ellas siguen allí y aún operan.
6: Entonces los pueblos originarios, los pueblos tradicionales, los movimientos campesinos van a ser colocados como los enemigos fundamentales para mantener este orden democrático liberal que va a garantizar esta estrategia económica de reprimarización de la región.
7: El cóndor sigue volando.
8: Por fin ha llegado la hora de volver a viajar.

Repasamos dos titulares. Estados Unidos amplió sanciones contra Irán mientras siguen bloqueadas las negociaciones. Teherán habría enviado una nueva propuesta y Donald Trump aseguró que la guerra ya terminó. Emiratos Árabes Unidos deja la OPEP y la alianza OPEP Plus. Abu Dhabi busca mayor libertad energética en una decisión que puede golpear al bloque petrolero. El mundo conmemora el Día del Trabajador con marchas sindicales. En La Habana, miles de cubanos se movilizaron en defensa de la soberanía y contra el bloqueo de Estados Unidos. Escala la disputa entre Ecuador y Colombia por nuevos aranceles cruzados. Además, hubo protestas contra el gobierno de Daniel Noboa por empleo y seguridad. Todo esto y mucho más en apenas 30 minutos. Lo dejamos con RT Documentales.

0: Aproximadamente a partir de 1944, los trenes de la línea Kure Line que recorrían la costa llevaban las persianas bajadas para que Okunoshima, al sur del litoral, no pudiera verse desde las ventanas. Las paredes tienen oídos y las puertas tienen ojos, decían. No estaba permitido hablar de Okunoshima, ni siquiera cuando uno estaba solo.
1: Hasta que llegaban a Okunoshima, la gente no sabía lo que se hacía en esa isla. No se les daba elección, ni siquiera si querían abandonar aquel trabajo tan peligroso. Durante 15 años, entre 1929 y 1944, el ejército japonés produjo gas venenoso en la isla.

0: Durante la guerra, unas 6.700 personas pasaron por Okunoshima. De ellas, alrededor de 1.000 eran niños de tan solo 13 o 14 años. Mientras la fábrica estaba en funcionamiento, el cielo sobre la isla permanecía cargado de gas venenoso. Más del 90% de quienes trabajaron allí padecieron bronquitis crónica y otras enfermedades. Cáncer de piel, de esófago, de estómago, de pulmón, lesiones en la garganta.
1: Okunoshima forma parte del distrito de Tadanoumi, en la ciudad de Takehara. Tiene un perímetro de 4,3 kilómetros y se encuentra a unos 3 kilómetros de la costa. Durante la guerra fue el lugar donde se producía gas venenoso. Más tarde, la isla se transformó en un destino vacacional para limpiar esa mala imagen. Hoy se la conoce sobre todo por la gran cantidad de conejos que viven allí y por su naturaleza abundante.
2: Hola a todos, soy Alex y hoy estamos en Okunoshima.
1: Conejos. Muchos. Qué extraño.
0: En Okunoshima, los militares probaban el gas venenoso en conejos, no en humanos. Sin embargo, tras la guerra, todos los animales fueron sacrificados. Cuando la isla reabrió como destino vacacional en 1963, se llevaron allí 5 conejos. Como vivían en libertad, simplemente continuaron reproduciéndose.

0: Nací y me crié en esta zona. Desde que estaba en primer grado sabía que en aquella isla se producía gas venenoso. Pero me enseñaron que nunca se había utilizado en la guerra. Con el tiempo crecí y me convertí en profesor de secundaria. Seguí creyendo que los militares nunca usaron lo que producían, que nadie en otros países asiáticos había resultado herido ni había muerto a causa de ese gas venenoso. Y eso mismo les enseñaba a mis alumnos.
1: Nos dijeron que estaba prohibido hablar de lo que habíamos hecho en el ejército. Nos ordenaron que, después de la guerra, no dijéramos ni una sola palabra a nadie. En aquellos tiempos, a los niños japoneses se les inculcaba desde muy pequeños que no serían hombres de verdad hasta que sirvieran en el ejército, lejos de casa. Hice las pruebas militares en 1938 y me alisté como soldado de logística. Me enviaron al frente en China. Solo recibí 3 semanas de entrenamiento antes de ser destinado allí. Casi de inmediato me asignaron al cuerpo encargado del gas venenoso.

0: Vi cómo aprovechaban el viento que soplaba al amanecer para dispersar el gas. Viendo el humo, podía ver claramente cómo avanzaba hacia el enemigo. Yo me sentía mal por los civiles a los que afectaba, al igual que por los soldados.
1: Tanto mi madre como mi padre conservan recuerdos de su experiencia durante la guerra. Cuando el conflicto comenzó, vivían en Pekín. Tras la invasión japonesa de China, huyeron hacia el sur, a Chongqing. Durante el trayecto hasta Chongqing, tuvieron que enfrentarse al ejército japonés.
0: Después, durante el transcurso de la guerra, cargábamos los proyectiles de gas en los cañones y los disparábamos. Nuestra intención era contener al enemigo, pero en realidad aquello era un asesinato. Nuestros soldados iban a comprobar si los soldados enemigos abatidos estaban muertos y si aún seguían con vida, los remataban.
1: Durante la guerra, el ejército japonés utilizó bombas de gas venenoso que causaron unas 100.000 víctimas entre militares y civiles chinos. En China existen muchos lugares donde se han encontrado bombas sin detonar. Algunas de esas bombas llegaron a explotar más tarde e hirieron a personas. Entrevistamos personalmente a unas 100 personas.

0: esas escenas de cómo matábamos a los enemigos con gas venenoso. Vi cómo nuestros soldados de infantería remataban a los combatientes. Yo formaba parte de esa unidad. Transportaba latas de gas venenoso. Ser testigo de la forma en que se mataba a esas personas y saber que yo estaba participando en ello me hacía sentir realmente culpable.
1: Japón no causó daño. Okunoshima no causó daño durante la guerra. Eso es lo que me hicieron creer. Me engañaron con mentiras. Cuando supe la verdad, pensé que era algo imperdonable. Si mis alumnos pudieran ver o conocer lo que hago ahora, creo que podría enseñarles una manera diferente de mirar el mundo. Hoy me dedico a contar la verdadera historia de Okunoshima. Y lo único que espero es que se produzca un efecto dominó, que se sepa la verdad.
2: Enero de 1945. El globo incendiario tenía unos 10 metros de diámetro y de él colgaba una bomba. El globo de papel se llenaba de hidrógeno hasta que producía un sonido metálico. Una vez lanzado, las corrientes en chorro lo llevarían hasta Estados Unidos. Allí, tanto la bomba como el globo, lleno de gas no letal, explotarían.
3: Me enviaron a Okunoshima cuando estaba en segundo grado de secundaria. Tenía 14 años. Aquel invierno fue especialmente frío. Usábamos una pasta de almidón de maíz para fabricar los globos. El pegamento estaba helado.
4: República Dominicana. Lejos del elegante centro de Santo Domingo se encuentra el barrio La Gualey, un nombre incómodo. Para muchos es sinónimo de peligro, descuido, y para otros es un sitio que ha sido juzgado, estigmatizado injustamente. Vamos a revisarlo.
5: Es un corre-corre, la policía se tira mucho aquí en este barrio. Y ya usted sabe, se tiran tigres del otro lado, de otro barrio. Ajá. Aquí no se vive ninguna armonía, uno tiene que estar trancado.
6: Entonces la prevención no puede venir solamente desde la policía o desde el Estado. Interviene la familia, interviene la comunidad, interviene el sistema educativo.
7: Aquí se necesita a veces, se necesita cama, a veces uno hay que comer porque los gobiernos le han dado la espalda a uno y todo eso. Se necesita que comer, o sea que se necesita prácticamente todo aquí abajo.
8: Existen aquellos que buscan la manera de salir, la manera de trabajar, de fomentar un progreso.
4: ¿Cómo ha sido tu historia? ¿Qué te llevó a cantar, a escribir?
9: Oh, el sistema, mi país, la vida, que yo dije, yo quiero cambiar, yo soy de aquí, de la 42, de Capotillo, pero yo quiero otro futuro para mí, para mi gente.

0: El ejército japonés obtuvo pruebas de que de los 9.300 globos lanzados, 361 llegaron a Estados Unidos.
1: Este es uno de los globos de papel japoneses.
0: En mayo de 1945,

0: 45, después de que el ejército japonés dejara de lanzar bombas globo, una de ellas cayó en un parque nacional en Bly, Oregón. La encontraron los niños que se encontraban en el parque. En el momento en que los niños, motivados por la curiosidad, la tocaron, la bomba explotó y mató a 5 niños junto con la esposa de un sacerdote local.
1: Yo fui perpetradora. Una bomba globo como las que yo fabriqué en Okunoshima mató a personas. Quise hacerlo público. Quise contar lo que Japón había hecho durante la guerra. Quise mostrar nuestras disculpas a los países a los que Japón atacó durante la guerra. Por eso creé un libro de dibujos sobre mi vida en Okunoshima. Mi recuerdo más vívido de los tiempos que pasé en Okunoshima es cargar bidones. Nos dijeron que no podríamos irnos a casa hasta haber hecho 13 viajes de ida y vuelta. A las 3 de la tarde estábamos sudando, llorando, estornudando y con goteo nasal.
2: De agosto de 1945. La guerra parecía sombría y las noticias del cuartel general imperial eran desalentadoras. Anticipábamos una invasión enemiga y estábamos preparados para entregar nuestras vidas en combate. Fue entonces cuando se lanzó una nueva bomba sobre Hiroshima y la guerra terminó.
0: A Okada-san le han dicho que no debería hacerlo público, que no debería difundir cómo Japón asesinó a personas durante la guerra.
1: Pase lo que pase y digan lo que digan, se cometió una crueldad. Pase lo que pase y digan lo que digan, diré la verdad.
3: Le hablé a la gente en China sobre el libro de Reiko-san y todos quedaron impresionados. Cuando mi hija era pequeña, decía que los japoneses eran estúpidos y malvados. Después de leer el libro de Reiko-san, me dijo: los japoneses también son seres humanos.
1: Tengan siempre su propio punto de vista, escuchen su corazón y vivan basándose en lo que creen. Mis padres me enseñaron a creer en mí misma y esa convicción me ha acompañado toda la vida. Creo que no hay nada más fuerte que la verdad.

0: Este recorrido va por la parte posterior de la isla, donde se puede pescar y contemplar el mar de Seto. Disfruten de las vistas del océano y de las ruinas de las instalaciones de almacenamiento de gas venenoso.
1: La reapertura de Okunoshima como isla turística en 1963 llevó más tiempo de lo habitual. Nadie quedó más sorprendido que los antiguos trabajadores de la fábrica. No podían creer que un lugar tan peligroso se hubiera transformado en un destino de vacaciones. Muchos aún lo siguen viendo así. El gas difenilcianoarsina aún sigue enterrado en los refugios antiaéreos de Okunoshima. Esto se debe a que esta arma química no produce gas venenoso a menos que se queme. Está enterrado, pero todavía contiene el dañino ácido arsénico. Podría causar problemas en el futuro, ya que el peligro sigue existiendo.

Kamisu no estaba muy desarrollada en aquel entonces. Era una ciudad sencilla, muy tranquila. Aquello fue a finales de marzo del 2004. Era un día como cualquiera. Un vecino vino corriendo diciendo que no debíamos usar el agua del grifo, que se había detectado alguna sustancia tóxica en el pozo. Poco después, mi bebé tuvo que ser hospitalizado y yo permanecí junto a él todo el tiempo. Los medicamentos no le ayudaban. No le bajaba la fiebre, no podía beber, sentarse ni moverse. Básicamente nos dijeron que no esperáramos que viviera mucho tiempo. Fue entonces cuando nos enteramos del arsénico. Descubrieron la fuente, productos químicos de gas venenoso. Provenían de un bloque de hormigón enterrado bajo el campo, frente a los apartamentos, que contenía armas químicas. Vinieron con trajes de protección, retiraron la capa superior del suelo y probablemente la reemplazaron. Esto simplemente me hace llorar. Fui yo quien preparó la leche de Ryuji usando agua del grifo del pozo. Debería haber usado agua embotellada para su leche. Todavía me arrepiento de eso, hasta hoy. Cada vez que lo recuerdo, sufro mucho. Lo siento.

0: Creo que él entiende que se enfermó por el agua, pero no estoy segura de si es consciente de su discapacidad mental. Él sabe quién es. Mientras Ryuji esté sano y con vida, seré feliz. Si no hubiéramos descubierto a tiempo la causa de su enfermedad, lo habríamos perdido. Ryuji es Ryuji.
1: Hiroshima fue el primer lugar del mundo en sufrir el ataque de una bomba atómica. La prefectura de Hiroshima también tiene una isla donde se fabricaron armas.

0: armas mortales.
1: Como alguien que vivió en esa época, me siento responsable de la guerra. Pero el daño causado por Japón no puede revertirse durante mi vida.
2: Ahora, cuando estoy en cama por mi enfermedad y no puedo dormir, de repente me vienen a la mente todas aquellas cosas que hice, cosas tan terribles. En realidad, no importa si se gana o se pierde en la guerra. No hay nada que se pueda ganar con ella.
3: Que más personas se enteren del uso de gas venenoso por parte del país durante la guerra. Eso es algo probablemente que el gobierno de Japón no quiere.
4: Es una parte que el gobierno quiere borrar de nuestra historia. Si se reconoce toda la historia, no se olvidará. Pero si el pasado se borra, la gente no tendrá ninguna forma de recordarlo. Quiero que la gente sepa que las tragedias de la guerra aún no han terminado.

0: No se paren, corran.
1: Vamos, vamos, vamos, vamos.
2: Mantengan el ritmo.
1: Aceleramos.
2: 300.
0: Más largo el paso. Hasta el final, vamos.

Hola, ¿qué tal? Bienvenidos. Tenemos media hora de noticias por delante. Titulares. Estados Unidos amplió sanciones contra Irán mientras siguen bloqueadas las negociaciones. Según reportes, Teherán envió una nueva propuesta. Donald Trump aseguró que la guerra terminó con el alto el fuego justo cuando vence el plazo de 60 días para sostener operaciones sin aval del Congreso. Golpe al mercado petrolero. Emiratos Árabes Unidos anunció su salida de la OPEP y de la alianza OPEP Plus. Abu Dhabi afirma que busca mayor autonomía energética y flexibilidad comercial. Analistas advierten que la decisión puede debilitar al bloque y tensar su relación con Arabia Saudita.